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3: Bienvenidos, bienvenidas. Comienza este nuevo episodio, nuevo capítulo del Fiesta Mix post 18, por supuesto. Post Fiestas Patrias 2026. ¿Cuántos días alcanzaste a celebrar? Fuiste de fonda en fonda, asado familiar, reunión familiar. Bueno, el que siempre termina diciendo, la última y nos vamos. Bueno, ese es un clásico también del 18. Balance también, la mejor comida que probaste. Bueno, de eso vamos a estar hablando en este capítulo del Fiesta Mix. Y los invito a que se queden con nosotros y no se cambien de la frecuencia de tu radioemisora favorita. Iniciamos también con muy buena programación este capítulo y grandes canciones que te acompañan desde este momento con los charros de Luchito y Rafael y luego los machos de la cumbia. Comienza Fiesta Mix ya primaveral a estas alturas.

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2: Es el Fiesta Mix que te acompaña en este capítulo, en este episodio. ¿Cuál fue la mejor comida que probaste para el 18? Me imagino el choripán, el asado, las papas. Yo, créanme que hicieron papas con mayo y yo no las probé. Hasta el día de hoy me arrepiento. Quedé las pedí y no me las comí. Me fui con puro choripán y cortes de carne. Bueno, espero que lo hayan disfrutado bien. Y además, me imagino que la cumbia, la cueca, la ranchera no faltaron en la ramada, en la celebración. ¿Y qué es lo que más también pedían en la mesa? El terremoto, un clásico también de estas celebraciones de fiestas patrias. Continuamos junto a la red Archie de emisoras con esto que es el Fiesta Mix y además la buena música que continúa junto a la Sonora Barón y luego Chumbeques. Continuamos con nuestra programación.

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1: Continuamos, sigue el Fiesta Mix acompañándote. Buena música, post 18 de septiembre. Fueron pocos días y les cuento un detalle no menor. Bueno, el próximo año será sábado y domingo, respectivamente 18 y 19. Pero por ley, hay la ley 20.000, el día 17 se declara feriado porque si es que el 18 cae sábado y domingo. Igual van a ser 3 días, que es nuestra cuota mínima. Y el 2028 tendremos un 18 ya extra largo, donde nuevamente 18 y 19 cae día lunes y martes. Imagínense, todo comenzará el viernes, como el viernes 15, por ahí va a empezar todo. Bueno, a prepararse entonces para los que les gusta celebrar y les faltaron días. Nosotros continuamos con nuestro programa. Es el Fiesta Mix en este capítulo, que sigue con Dinastía Ranchera, los Tucas del Sur y los Pincheiras del Sur.

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1: Avanzamos, este es el Fiesta Mix Pose 18 con buena música para que tú escuches y disfrutes en nuestro espacio. Vamos de inmediato con más canciones, con Rambar junto a Nadie, luego Downtown con Estefia Yala, Maxi y los Champions acá en el Fiesta Mix.

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1: Señoras y señores, continuamos con nuestro programa, así es, luego de estas fiestas patrias que disfrutamos en familia, así es, de tanta empanada, choripán, asados. Bueno, ¿alguien pensó en la ensalada? Sí, alguien tiene que haber pensado en la ensalada, pues ¿cómo es posible que no? Y bueno, todo el mundo comienza a decir, ya desde el lunes parto la dieta. ¿Alguien partió la dieta? Diga la verdad, di la verdad, Rosa, ¿se comenzó la dieta? ¿Sí o no? Bueno, ahí ustedes tienen que confesar para poder bajar esos kilitos de más y regresar a nuestra normalidad. La música sigue acompañándote en el Fiesta Mix en este capítulo. Ya en primavera 2026 con los Tigres de Parral, Taira y la Fuerza Ranchera y los cuatro haces de la cumbia. A seguir bailando, a seguir disfrutando.
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1: Continuamos con nuestra programación. Buenas canciones. Seguimos acá en el Fiesta Mix ya en esta primavera 2026. Vamos con este Mix Ranchero Tropical.

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1: Fiesta Mix en esta primavera 2026, donde ya todo desierto florido, uno de los panoramas imperdibles en la región de Atacama. Si tiene la oportunidad de ir, vaya. Sigamos con la buena música, escuchamos a los Tigres del Norte. A continuación en nuestro programa.

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2: Es el Fiesta Mix que te acompaña en esta época con excelente programación. Vamos de inmediato con más éxitos, pero antes, bueno, estamos luego del 18, poniéndonos a dieta, echando de menos, y los clásicos de la música no faltaron, ¿eh? ¿Qué clásicos te recuerdan? Bueno, la cueca, la cumbia, clásicos también, y anécdotas que van quedando ahí en la fiesta familiar, el que tomó un poquito de masa, el que se quedó dormido, el que no paraba de comer, en fin. Mucha diversión y espero que cada uno de ustedes lo hayan pasado increíble en otra celebración más de Fiestas Patrias ya en el año 2026. Próximo año, ya saben, 3 días nuevamente. Bueno, vamos a continuar con la música y los buenos éxitos. Escuchamos más canciones en nuestro programa en este capítulo, ya en esta primavera. Nos quedamos de inmediato con la Combo Tortuga, para que no me olvides, y qué personaje sigue el Fiesta Mix.

Chile, vamos a seguir con buena música, ahora escuchando a los Morales de Longa B, luego los Rufianes del Sur y Sabor y Pasión de Chile. Sigamos pasándolo sensacional con la buena música que te presentamos acá en el Fiesta Mix, con un buen ritmo en todo Chile junto a la red Archie de emisoras y junto a Master B.

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1: 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Vamos a Argentina para escuchar Buen Ritmo junto a Mar Azul. Yo me enamoré. Estás junto a la buena música del Fiesta Mix en todo Chile. Y luego nos quedaremos con Ráfaga. Dale volumen, DJ.

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1: Sigue el buen ritmo, estás en el Fiesta Mix. Vamos con Efecto 13, los machos de la cumbia, Piel Morena. A continuación en nuestro programa, con los estrenos también que tenemos en Master Media, el sello de la música chilena. Estás escuchando en todo Chile el Fiesta Mix.

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1: María José Quintanilla en el Fiesta Mix. Esto es Fue Difícil.
2: Fue difícil.

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1: Seguimos con el Fiesta Mix en todo Chile junto a la red Archi de emisoras. Gilda, no me arrepiento de este amor. Luego Selena como la flor. Continuamos escuchando buena música, acompañándote en esta primavera 2026. Es el Fiesta Mix en todo el territorio nacional.

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1: Una programación fabulosa, llena de buenas canciones acá en tu radio emisora favorita. Sí, ese es el Fiesta Mix. Vamos con los Rancheros de Plata, que continúan acompañándote con los buenos éxitos.

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1: Sigue la buena música, las cumbias y el buen ritmo. Vamos con Noche de Brujas. Esto es Óyeme, estás en el Fiesta Mix en todo

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1: Buenas canciones, buen ritmo para acompañarte. Es el Fiesta Mix en todo Chile en esta primavera 2026. Y flores, qué rico, florece todo, todo. Esos árboles que comienzan a dar sus frutos también en toda esta época. Y nosotros te acompañamos con buena música. Vamos con los correteados rancheros acá en el Fiesta.

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1: 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Jamás podremos olvidar a la maestra, la única, la tremenda Celia Cruz, que nos acompaña con su música, su ritmo, que quedó guardado ahí en nuestras memorias, sin duda alguna. Escuchamos La Vida es un Carnaval, Celia Cruz, es el Fiesta Mix que te acompaña en esta primavera 2026.

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1: Una vez más, un grupo amigo. Bienvenidos, bienvenidas. Comienza este nuevo episodio, nuevo capítulo del Fiesta Mix Post 18, por supuesto. Post Fiestas Patrias 2026. ¿Cuántos días alcanzaste a celebrar? Fuiste de fonda en fonda, asado familiar, reunión familiar. Bueno, el que siempre termina diciendo, la última y nos vamos. Bueno, ese es un clásico también del 18. Balance también, la mejor comida que probaste. Bueno, de eso vamos a estar hablando en este capítulo del Fiesta Mix. Y los invito a que se queden con nosotros y no se cambien de la frecuencia de tu radioemisora favorita. Iniciamos también con muy buena programación este capítulo y

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1: Son las 12:03.
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1: Son las 3 con un minuto.
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1: Son las 4:04.
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1: Son las 5, con un minuto.
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1: Son las 5 y 59 minutos.
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0: Son las 6:07.
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0: Son las 6:24.
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0: Son las 6:40.
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0: Son las 6 con 47 minutos.
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0: Son las 6:54.
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1: Son las 7, con un minuto.
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1: Son las 7:10.
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1: Son las 7:55.
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0: Están en sintonía, bienvenidos. Aquí comenzamos con este programa. Saludamos a la gente que nos ve por la televisión. Oiga, tengo varias cosas que contarles, así que lo vamos a pasar extraordinariamente bien en el día de hoy. Saludando a todas las personas que están hoy de onomástico. Saludamos a Cosme y a San Damián en el día de hoy. Le damos un saludo también a los que nos ven a través de la televisión. Saludos para ustedes. Y a todos nuestros amigos que ya están laborando, están trabajando en el día de hoy. A quienes se están preparando también para salir a trabajar, a laborar. Un gran saludo para todos. Aquí comenzamos con lo único que faltaba. Vamos a la música y ya estamos de vuelta.
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0: Damos el número de WhatsApp.
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0: Ahí estamos entonces con el número de WhatsApp y nos vamos con el número telefónico.
1: Llámanos al 73-273-5407.
0: Ya, ahí están los dos números. Vamos a repetir el WhatsApp porque me dicen que la cortina estaba muy arriba. Bueno, la bajamos la cortina. ¿Qué tanto? La ponemos más abajo nomás. Nos vamos con el... Sí. Vamos con el número de WhatsApp nuevamente.
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0: Ya está, ¿ves? Súper claro. Súper claro el número para que usted se comunique a través de el WhatsApp con nosotros. Porque estamos aquí acompañándoles con todo el power, con toda la alegría. 8:12.

0: 8:21. Ahí teníamos ese tema musical. Cortita. 7:06 de segundos. Nos vamos con otro temita musical. Tenemos más canciones. 8:22. Tenemos una situación con el retorno. Escucho menos con los audífonos que no sé qué cosa, pero aquí estamos. Oiga, vamos entonces con el siguiente tema musical. Tenemos más canciones. Hoy día celebrando a San Damián. San Damián, para que usted lo tenga en consideración, patrono de los médicos, patrono de los médicos. Vamos a la música, grupo El Golpe, ¿qué tal se siente? Vamos con este temita musical.
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0: Ahí teníamos a los Kevin y sus lumaquinos. Me saco los foros, me pongo los foros, me saco los foros. Oiga, tenemos cancioncitas bonitas para usted. Ya son las 8:36. Fíjese que estaba viendo el pronóstico del tiempo. Y nos dice el pronóstico del tiempo que hoy vamos a tener una temperatura muy, pero muy agradable, a pesar de que el día está feito, así medio nublonoso, pero vamos a tener temperatura agradable, que van a llegar hasta los 21 grados, fíjese, 21 grados, la mínima 11 grados, en este preciso momento tenemos 12 grados de temperatura, los cielos están cubiertos durante esta mañana, leves llovinas matinales, ¿ah?, para que se riegue el pasto, se rieguen las flores, se rieguen, ¿cierto?, los arbolitos. Los arbolitos lindos, preciosos, que están creciendo bonito, bonito, bonito. Para eso. ¿Ah? Entonces, lo que tenemos que hacer nosotros, obviamente, es cuidar nuestros arbolitos para que crezcan. Usted vaya a hacer trabajo nomás, no esté ahí haciendo la hora, que escuchando la radio, que pasó, sino que vaya a la pega nomás, vaya a hacer la pega. Yo me quedo con la señora dueña de casa conversando un ratito. Ah, nos vamos a conversar hasta las 11 de la mañana, chiquilla y chiquillo. Vamos a estar conversando si Dios nos dice otra cosa. Y si estamos saliendo al aire, que es una cuestión que me tiene preocupado. Me tiene preocupado esta cuestión de que a lo mejor no estamos al aire. Ya, me llaman, me escriben por WhatsApp. Ah, ya, por favor, a través del WhatsApp.
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0: Ese es el número para que usted me mande un WhatsApp y pida su canción. O también lo puede hacer a través del teléfono.
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0: Ve qué fácil. A través de ese número usted se comunica con nosotros y nos va contando cómo estuvo su fiesta dieciochera, si lo pasó bien, si disfrutó, si lo bailó harto, si tomó harto terremoto, si recién se está recuperando. Ah, algunos dicen que están recién recuperando. Ya, chiquilla y chiquillo, ahí me comentan, vamos a la música, 8:38.

0: Ahí estábamos. Me saco los foros. Oiga, estábamos escuchando ahí a los... ¿cómo se llama el grupo? ¿Ah? Los Dinos de Chile. Los Dinos de Chile. Estábamos con esa linda canción. Ya, si usted se quiere comunicar con nosotros, lo puede hacer a través del WhatsApp. Hágalo a través del WhatsApp. Ya dimos el número, se lo voy a repetir. El número es el 73 273 5407. Ese es el número para que usted se comunique con nosotros cuando ya son las 8:44. Esa es la hora, ya son, a la antigua, ¿ves? Ya son. Bueno, no importa, pues si somos antiguitos, después del 18 todos quedamos medio... antiguitos. ¿Bailó? ¿Desfiló? ¿Qué hizo en el 18? ¿Lo pasó con los parientes, con los familiares?
1: ¡Sí!
0: ¡Ah, qué bonito! ¿Alguien se portó mal en la fiesta familiar?
1: ¡No!
0: No, porque pasa que a veces, ¿cierto? Hay parientes que empiezan así, se ponen cariñosos y confianzudos después y hay que decirle, oye, ya es hora que te va... Mándate a cambiar, por favor.
1: ¡Sí!
0: Sí es cierto. Saludamos en la mesa de controles, que no lo habíamos saludado, a nuestro gran amigo Benito Carmelo Cepeda Basualto, el chacal de las empanadas. ¿Cómo estuvo, Benito? Ese 18. Regado. Palmeteado, me dice. ¿Cómo va a estar palmeteado, Benito? Bueno, se anduvo portando mal, bueno. Pero bien merecido. Bien merecido estuvo entonces, ¿sí?
1: Sí.
0: Sí, bien palmeteado y bien merecido, ¿eh? ¿Por qué? Ya. Ya, me dice que habló con la Marce y dijo que iba a ir a zapatear una cueca a otra fonda y ahí la Marce no le gustó el chiste. ¡Ay, señor! ¿Y cómo estuvieron los terremotos? ¿Te movieron las carretillas? Le movieron las carretillas, me dice. Sí, vaya. ¿Estaba en la conchu, Benito? ¿Estaba en la conchu? No, la Marcela dice que le movió las carretillas. También le ayudó a hacer la casa, la carretilla. Ya, pero eso le pasa por portarse mal, pues, Benito, por la flauta. 8:46, nos vamos con más canciones bonitas para usted. Están esperando las canciones aquí, todas las canciones más lindas. Todo el power, toda la energía positiva la encuentra acá en su radio. 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Vamos a la música.

0: canción. Ya, chiquillos y chiquillas, vuelto a conectar por acá a través de la música. Nos conectamos, ¿cierto? Vibramos en la misma onda, ¿cierto? A ustedes les gusta la buena música, a mí también. ¿Cierto que sí? ¿Cierto que sí? Buenas canciones cuando ya son las 8:50 minutos. Recordarles que el pronóstico del tiempo nos indica que para el día de hoy va a haber una lluvia débil con cielo cubierto, bien digo, esta mañana. Las temperaturas van a estar alrededor de los 14 grados, chiquillos. Y por la tarde vamos a tener una lluvia débil con un cielo parcialmente nublado. O sea que va a ser sí, un espantaflojo, una lluvia que lo único que sirve es para andar mojando, sino más, lo único que sirve es la lluvia. Entonces, para que ustedes, chiquillas y chiquillos, tengan la precaución también cuando salgan a manejar, porque los caminos se ponen resbalosos, los que conducen sobre todo, ¿cierto? No estar tan pegado a los vehículos que le anteceden ni a los que les precede. ¿Ah? ¿Cómo estuve ahí? Antecede y precede. Yo no sabía esa palabra. Ya, entonces, para que ustedes tengan esa precaución de guardar la distancia, chiquillos. Y los que andan en cuchufleta como este humilde servidor, ¿ah?, que tuve que pedir prestada una bicicleta hoy día. La verdad que es cierto, pedí prestada una bicicleta, chiquillos, porque la mía ya no da más. Los rayos, ¿sabe que ya los rayos no son rayos? Son truenos, están malos, malos, malos. Entonces pedí una bicicleta prestada y el vecino del lado izquierdo de mi casa, del condominio, me dijo, ¡cúpala nomás! Casi me espantó, me dijo, ¡cúpala nomás! Y cuando me subí arriba, pero te recuerdo que esa bicicleta vale 350 mil pesos, me dijo. Oh. Y cuando le veo la marca, una marca de esas cototas de bicicleta, Ram, dice, Ram. Como igual que las camionetas. Y dije, ¿a dónde tendrán los cambios de esta cuestión? Oiga, pero ahí me dio miedo, ¿sabe? Que al final preferí venirme a pie. No, si me vine a pie, la bicicleta la traía al lado yo, pero no quise ni gastarle ni los pedales a la bicicleta tan cara. Y yo sabe que la mía, si yo ya la llegara a vender mi bicicleta, yo prácticamente tendría que dar plata para que me la compren. ¡Si es cierto! Entonces, y por eso, chiquillos, también ustedes tienen que cuidarse, los que manejan, los que andan en bicicleta, sobre todo en la noche. Chaleco reflectante, chiquillos, por favor, se los pido, porque hay gente que dice, ¡ay, casi choco a este! Y le mandan un rosario, pero completo. ¡Échate pa' la orilla! ¡Ponte los chalecos! ¡Pone una linterna! Y le, oiga, pero le dicen unas cosas pues, y se las dicen con una grosería. No me van a creer que aquí en Longaví hay gente que dice grosería. ¡No me lo van a creer! Pero yo he escuchado por ahí algunos improperios. ¿Ah? Así que, y para que no le pase eso a usted, ande con todas sus medidas de seguridad. ¿Ah? Para que no le pase. ¿Ya? Vamos a una canción, luego una pausa y ya retornamos.
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3: Son las 8 con 55 minutos.
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0: Cosas de la vida, cosas del amor. Rata, trata, trata. Tenemos más canciones, más cositas lindas para compartir. Claro que sí. Usted puede mandar su WhatsApp, puede mandar su su llamada telefónica. Puede hacer su llamada telefónica, eso es. Eso es, puede llamarnos a través de la línea telefónica que es el 73, le voy a decir enseguida, 73-273-5407. Me cambio de cámara, estamos al aire a través de la televisión también. Ahí usted nos puede ver, hola, ¿cómo están? Mire que se ven ustedes lindas, yo estoy en su casa a través de la televisión. Estamos también y de la radio para acompañarle, y a través del número telefónico. Mire, está sonando. Vamos a ver quién se levantó a esta hora. Bienvenidos, bienvenidas a las que se están levantando. Les vamos a poner aquí el play y el play. ¿Aló?
1: ¿Aló?
0: ¿Aló?
1: ¿Aló?
0: Sí, hola.
1: Hola, ¿cómo está, joven?
0: Bien, bien. Hablamos con nuestra amiga María de Retiro. ¿Cómo está, María?
1: Bien, ¿y usted? Bien, en directo.
0: En vivo y en directo, pero aquí estamos. ¿Cómo estuvieron las fiestas, tiquitiquití? Toma la perdiz, que te la comís, tiquitiquití. ¿Salió por ahí alguna parte, Marita?

0: Ya. Qué bueno, qué bueno. ¿Quieres saludar a alguien, Marita? Ya.
1: A mi amiga Rosita Díaz, Rosita Jiménez, Rosita Mora.
0: Ya.
1: La señora Flor Valdés, la señora María Mesa, Patito Colo Colo, especialmente usted y Benito. Muchas bendiciones y que hayan pasado un lindo vicioso.
0: Igualmente, pues, nosotros queremos que ustedes lo pasen bien, que se entretengan con la radio, que disfruten a pesar de la lluvia.
1: Sí, pues.
0: Claro, ya, claro, claro, claro que sí. Pues nosotros queremos que también todo el día, no solamente un pedacito de día, sino que todo el día estén acompañándose con nosotros.
1: Claro, mi poema.
0: Hoy, ¿cuál es mi delito? Amarte. ¿Cuál es mi sueño? Tenerte. Mi mal es no poseerte y mi agonía, olvidarte. ¡Oh! Para ti. ¡Qué bonitas son los ojos de mi María! ¡Ay, qué linda!
1: ¡Qué canta lindo!
0: ¡Ya, Marita! ¡Te mando un abrazo, un beso grande!
1: Ya, igual. Cualquier canción cuando salga la canción Marcela de los rancheros Río Maule.
0: ¡Ya está! ¡Esa se la vamos a entregar a María de Retiro! ¡Gracias, María!
1: ¡Ya, bendiciones! ¡Chao, chao!
0: ¡Chao! ¡Ay, señor! Cuando uno tiene un amor secreto, eso es lo que pasa. Oiga, a propósito, estamos hablando, fíjese, ando con los fonos puestos, pero no escucho nada, no escucho nada, perrito. ¿Qué será? ¿Será la música del 18 que estaba tan fuerte? ¿Habrá sido eso que me dejaron medio sordo? ¿Que todo el mundo se puso a hacer karaoke, todo a zapatear? ¿Ah? Arriba de la mesa, incluso algunos zapateando para el 18, los pillillos. Entonces, ¿qué dirá, chiquillo? ¿Estaré medio sordo? ¿Está...? Sordo, Benito, no gordo. Ya, estamos por la televisión. Compórtese como persona humana, pues ya, pues Benito. Oiga, le iba a hablar sobre las alergias. ¿Sabe que hay mucha gente que ahora empieza a hablar así? Ay, tengo las narices apretadas, ando con alergia. Es por el plátano oriental. Es por el plátano oriental que me apretaron las narices. Claro, entonces tenemos que ir a ver al alergiólogo. ¿Existe esa carrera, Benito, no? Alergiólogo. La inventamos nosotros por último. Alguien que, ¿cierto?, le vea a usted para que no tenga que sufrir por las alergias en primavera. Cuando florece todo, hay gente que está con alergia, fíjese. ¡Aló!
2: Aló, Ricky.
0: Buenos días, buenos días. ¿Hablaremos con Florcita en este día?
2: Sí, pues.
0: Con Florcita la saludamos y le queremos cantar una linda canción y que se vaya a levantar. La, la, la, la, la, la. ¿Cómo estamos, Florcita?
2: Vamos, hermano, Ricky, está súper enferma. Oiga, estoy postulando para el otro lado ya.
0: Chupa, ya está recibiendo gladiolo. Oye, tenemos que cuidarlo, por Florcita, por la flauta. Tiene que cuidarse.
2: Oiga, quiero las flores de los más caros, los gladiolos. El clavel rojo.
0: No, el cariño es grande, pero la plata es poca. Va a ser puras rosas nomás.
2: Ah, ya.
0: Ya.
2: Ya, gusto de escuchar, don Ricky.
0: Igualmente, no, por Florcita.
2: Porque por lo mismo está complicado saludar al mundo.
0: No, tiene que tirar para arriba. ¿De qué cuestión estamos complicados, Rosita, Florcita, por favor? Para que
2: mire, primero me dio una gripe muy fuerte, con dolor de cabeza, garganta, cuánta cosa de cuerpo.
0: Chupaya. Ya, bájele un poquitito porque si no me van a doler los oídos. Bájele, bájele.
2: Ya. Espere un poquito, mire que esta rueda del auto de la radio está un poco maluenta.
0: Chupaya, ¿es viejita la radio?
2: Bájale el volumen.
0: ¿Es un poquito vieja la radio?
2: No, si me alejé ya, me alejé.
0: Ya.
2: Así, Ricky.
0: No, pues tiene que cuidar. ¿Cómo vamos a estar aquí y vamos a estar esperando la llamada y resulta que no hay ni una llamada del cascajo? ¿Qué vamos a hacer?
2: Quita el cascajo, calladito, hermano. Está calladito el cascajo.
0: Ya, pues Florcita. Vamos a buscar una canción bonita para usted, para subirle el ánimo.
2: Mucho escucharlo y saludos, Benito, por ahí, dígale.
0: Ya, mira, Benito, así como está la Florcita, te está mandando saludos, perrito. ¿Cómo está? Mira que te quiere.
2: Listo.
0: Ya, listo.
2: Me de ustedes, que me voy a llamar por lo mismo.
0: No, ¿ya? A cuidarse nomás y tomarse los remedios, ¿ya?
2: A todos.

0: Canción, por favor.
1: Ya, aquí vamos a buscar una bonita, ¿ya?
0: Una canción de Los Morales.
1: Los Morales, aquí voy a buscar una, ¿ya?
0: ¿Listo? Puede ser, el, si no lo han tocado, el Panchito, Panchito Villa.
1: No, ¿ya? Esta es muy larga, vamos a buscar otra de Los Morales.
0: Ya, porque...
1: ya, ahí vamos ya, a buscar.
0: De los Rancheros Río Maule, por último.
1: Ya. ¿Ya? Vale, vale.
0: Listo. Saludos a Marita de los genes de Retiro. A todos. Chao.
1: Chao. Cuídese, Mari. Florcita, cuídese mucho. La queremos harto.
0: Ya. Chao.
1: Chao, chao. Ahí estábamos con nuestra auditora, Florcita. Miren, ve que está un poquito delicada de salud. Tiene que cuidarse. Tiene que cuidarse. Harto, harto, harto. Mucha, mucha. Oiga, a propósito de estas cosas de los... las gripes que andan también. Fíjese, andan las gripes. También... andan la gripe. ¿Qué más anda, Benito? Ah, la alergia, la alergia, la alergia. Sí, pues también, porque ahora florece todo. ¿Sabes que yo ya vi un pololo? ¿Ah? Ya vi un pololo en una flor. En una flor, Benito, en una flor. Vi un pololo en una florcita. Oh, yo me emocioné casi como que decía, ¡ay! ¡Llegó la primavera! ¡Llegó la primavera! Y llegaron las alergias. Como que nada que ver. Hasta ahí nomás llegamos con la felicidad. Ya, chiquillas, cuídense harto. Ah, no, no se vayan a enfermar, ¿ah? ¿Eh? Tienen que cuidarse nomás porque uno se confía que está el tiempo caluroso, se empieza a sacar un poco la ropa, deja el abrigo de lado, el paletó lo tiraba donde sea, lo guarda, la mantecastilla, las botas, y resulta que después hace frío. Ya, chiquillas y chiquillos, así que a cuidarse. Vamos con la música. Ya son las 9:12, se viene el espacio ranchero. ¿Qué le parece a usted? Bonito.
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0: gracia que tiene el gallo. Oiga, qué bonito tema. Qué bonito tema musical. Déjeme dar vuelta aquí una cosa que es la cámara. Luz, cámara, acción. Ahí estamos, ¿ve? ¿Ah? Estamos en latín otra vez. Ya, a ver, voy a poner los fonos a ver si ahora... ¿Aló? No, no pasa nada. Ya. Oiga, estábamos con un amigo ahí. No me diga nada, va a llamar. Estoy esperando esa llamada. Pidió un temita, cuatro espadas. Nos vamos a ir al espacio de la pasión ranchera, chiquillos. ¿Ya? ¿Les parece o no? Nos vamos a ir al espacio pasión ranchera para que ustedes puedan programar una cancioncita bonita del país del norte. ¡Híjole, mano! Así nomás. ¿Ya? Oiga, a propósito, estábamos hablando de las fiestas. Qué bonito, ¿eh? Cómo lo pasamos bien nosotros, ¿eh? En las fiestas, compartimos con los parientes, se junta la familia. Ahora todo es compartido. Ahora todo es compartido. Se hacen las compras compartidas de todas las cosas, las carnes, los adornos, todo, todo. Y se pasa a ver extraordinario con los parientes. ¡Ay, bonito, bonito! Pero a veces toca colocar la casa. Y ahí es donde están los problemas. ¡Ay, señor! A mí me contaron un caso. Yo lo voy a contar porque... Estamos en confianza, ¿cierto? ¿Estamos en confianza, chiquillos? ¿Estamos en confianza o no? ¿Ah?
1: ¡Sí!
0: Ya, estamos en confianza, entonces tenemos que contarnos nuestros propios secretos de cada uno. Fíjese que... pero esto no, chiquillos, pero ustedes no vayan a mi condominio, por favor, no vayan a mi condominio. Que si no me van a echar al agua, me van a echar al agua. ¿Ah? Condominio Los Cacheteados, pasaje Los Mandados 666, ahí vivo yo. La Casa del Terror, ahí vivo yo. Oiga, el vecino, llegaron todos los parientes del vecino. Y yo escuchaba, decía el vecino, sírvanse de todo lo que hay, porque estamos celebrando el 18, sírvanse de todo lo que hay harta empanada, sírvansela nomás, hay harta carne, sírvansela nomás, hay harta longaniza, sírvansela nomás, y toda la gente gritaba, bien, bien, bien, gracias, gracias, sírvanse todo lo que hay, pero recuerden que el baño está tapado, por si acaso. Ahí como que... Oiga, ¿cómo se pusieron a comer? Fruncidos, estaban fruncidos comiendo. Nadie quería comer más longaniza. Oh, pero sírvete más. No, no, muchas gracias. Pero sírvete pebre. No, no, muchas gracias. ¿Les pasó a ustedes, chiquillos, no? ¿Les pasó?
1: Sí.
0: Ah, también les pasó. Se tapó el baño. Pero esas cosas no podemos conversarlas, ¿sí? No, porque somos pituquitos, no podemos hablar estas cosas. Seamos pitucos, ¿ya? Por favor, midamos nuestras palabras, hablemos cositas bonitas. Que vamos a la música. No, vamos a la cortina de nuestro espacio Pasión Ranchera, en este preciso momento. Pues ahí no vas, sí señor. Tenemos nuestro espacio Pasión Ranchera. Sí, si usted quiere pedir una cancioncita ranchera, lo puede hacer. Sí señor, déjeme ver. Tenemos una canción de Eliseo Guevara pedida. Si usted quiere pedir una canción ranchera, lo puede hacer. ¿Ah? Lo puede hacer. Nosotros gustosos se la vamos a regalar la cancioncita. Rancherita, puede ser Antonio Aguilar, Vicente Fernández, como aquí pidieron a Eliseo Guevara. Haga su petición de canción y nosotros le vamos a dar en el gusto. ¿Qué nos dicen por acá? A ver. Vamos a escuchar este audio. Escuchemos este audio. ¿Qué nos dice?
2: Hola, tío Ricky.
0: Hola.
2: Espero que haya amanecido bien usted, su familia y su madre.
0: Muchas gracias.
2: Tío Ricky, regáleme un temita de los Llaneros de la Frontera, el rey de la pobreza.
0: Ya.
2: Por favor, gracias.
0: El rey de la pobreza. El rey de la pobreza. ¿La tenemos esa, Benito? El rey de la pobreza, Llanero de la Frontera. Llanero de la... La estoy anotando, Jimenita. Y la vamos a buscar. Pero mientras tanto nos vamos con una canción bonita. Eliseo Guevara en nuestro espacio Pasión Ranchera. No me digas que tenemos pausa luego. Luego viene una pausa. Vamos con Eliseo Guevara. Cuando ya son las 9:24 minutitos.

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0: Ustedes, justamente en este preciso momento, estoy cambiando la cámara por este otro lado porque la cuestión. Ya, oiga, déjeme, voy a ponerme 504. No pasa nada con este paso. Ya, estamos en nuestro espacio, fíjese, de la pasión ranchera. Ranchera, claro. Ahí estábamos escuchando el temita que nos pidió Jimenita. Que nos pidió el rey de la pobreza. Y le bajamos acá también. Ya. Oiga, y teníamos esa canción bonita. Estaba bonita, ¿eh? Ya viene ahora los rancheros del río Maule. Un ratito más. Vamos con la última canción del espacio ranchero. Le vamos a contestar a nuestra amiga que está llamando. ¿Qué querrá nuestra amiga? ¿Ah? ¿Aló?
1: Hola, don Ricky.
0: Hola. ¡Estamos vivas! ¡Estamos vivas! ¡Bien! Ya, cuénteme.
1: No, y que quiero que me puede cambiar la canción que de los rancheros de la frontera. ¿Ya?
0: Vaya, espérame un segundito.
1: La frontera.
0: Espérame un segundito. Benito, sácate ese cassette que te iba después. Sácalo, ya no quiere ese cassette ya no quiere la florcita, ni que está enferma, entonces no se equivocó.
1: Hágame
0: el gusto, ya. Dije el gusto. Ya, listo, ya. Ahí le dije, sacó el café.
1: Sí, don Ricky, dígale a Benito que me coloque la canción de los rancheros de la frontera, una moneda.
0: ¿Llanero de la frontera o ranchero?
1: No, pues de eso, el llanero de la frontera. Una moneda, Ricky, ya lo...
0: Frontera,
1: ya, una moneda. Ya, no puedo ni hablar, gente.
0: Una moneda, oye, Florcita.
1: Ya, don Ricky.
0: Florcita. Carito, no, espérame. Oye.
1: A ver.
0: Me llamó alguien en forma interna. Me dijo, le mando saludo a mi hermana, que se acordó de mí, ¿Quién sería? ¿Ah?
1: Un saludo a mi hermano Tono, Oscar Valdés.
0: ¡École, cuá! ¡Ya, ya!
1: Un saludo a la compañera Alicia.
0: ¡Eso faltó! ¡Ya, listo!
1: ¡Ah, soy de la hora yo, la de
0: ¡Ya, Florcita! ¡Un abrazo! ¡Cuídate mucho, ya!
1: ¡Ya, saludo a la vecina Hermilda, a su hija, Joana!
0: ¡Ya, le mandamos los saludos a toda la gente maravillosa!
1: ¡Ya, pues está complicado con Ricky! ¡Sí! ¡Y para tú, enferme la guatita! ¡Otra, pasé mal el 18, no pude tomar ni comer, pura agua!
0: ¡Chupa!
1: ¡También!
0: ¡Chupa! Bueno, pero ahora después, una vez que nos recuperemos, vamos a hacer algo juntos, ¿ya?
1: Ya listo, y una canción del recuerdo, Los Iracundos.
0: Ya, ahí vamos a buscar Puerto Montt.
1: Por favor, Ricky, ya no lo molesto más. Ya,
0: listo, chao, no es molestia.
1: Chao.
0: No, si no es ninguna molestia, no es ninguna molestia, chiquillos, no es ninguna molestia. Ustedes llamen nomás, si aquí estamos nosotros para atender sus llamados, para eso, sí. No, si a mí, ¿sabe cómo me dicen a mí? El que atiende los llamados. Así me dicen a mí. Mire, casualmente ahora voy a atender un llamado. Mire cómo son las cosas. ¿Aló?
2: ¿Aló?
0: ¿Aló, princesita? Hola.
2: Hola, con hermoso.
0: Oye, una consulta, princesita. ¿Qué hora es?
2: ¿Qué hora es?
0: Sí, ¿qué hora es?
2: Van a ser 25 para las 11 y mi canción no sale.
0: Pues ya, bien. Ya. 25 para las 11, es que quiero decirle a mi psicólogo a la hora que me volví loco por ti.
2: No, ya. Yo no veo el psicólogo.
0: Yo sí, porque estoy un poco rayado.
2: Ah, está loco por mí, yo también estoy loco por
0: mí. Ah, tenemos que poner árbol 4 en la plaza a las 2 con 15 minutos hoy día, ¿ya?
2: Ya, lo voy a anotar.
0: Ya. Ya, ahora viene la canción, ¿ah? Viene la canción. Ya. Chao, te mando un besito. Chao.
2: Chao.
0: Ay, señor Jesús. Ya, oye, ¿en qué estábamos los dos, los tres, los cuatro, o sea, todos? Viene la última canción de Vicente Fernández y luego vienen los rancheros del río Maule, tanto que me lo piden. Enseguidita nos vamos con la canción. Vamos con la última, No me sé rajar. Vicente Fernández, cuando ya faltan 20 para las 10 de la mañana. Vamos a la música. Vicente Fernández, Benito, por favor, Vicente Fernández.

0: Ahí estábamos con esa canción bonita, fíjese, mire qué linda canción. No me sé rajar, justamente, mire, tenemos un auditor que nos estaba pidiendo un tema de Vicente Fernández, pero nos pidió Un Millón de Primaveras. Pero no alcancé a leer, amigo, no alcancé a leer el mensaje. ¿Me perdona, por favor? Gracias por perdonarme, porque me... no alcancé a leer el mensaje. Vamos con otro mensaje de WhatsApp. Sí, tenemos acá otro mensaje de WhatsApp. Y déjeme dar vuelta a la pantalla aquí. Espérenme un segundito. Aquí. Va a salir por la tele. Hola, hola. Que me veo lindo. Ya. ¿En qué estábamos, chiquillos? El WhatsApp. Tenemos acá, dice, en el WhatsApp. Don Richie, buenos días. Salúdeme a mi tío Oscar Valdés y a mi madre Flor con un tema de Los Alegres de Terán. De parte de Daniel. Saludamos a Daniel. Mi destino fue quererte. Déjame anotar esa canción. Si es que la tenemos, la vamos a programar. Alegres de Terán. Mi destino fue quererte. Quererte a ti es querer ganar el cielo. Gracias, gracias. Ya, sí, pero nos habían pedido, fíjese, y para ser bien honesto, nos habían pedido un temita que se llama que era de los rancheros del Río Maule, que está esperando. Aquí tenemos, dice, buenos días, quisiera programar una canción de Vicente Fernández, Un Millón de Primaveras, desde Parral, pero ya pusimos una de Vicente Fernández, ¿eh? Así es que más tardecita vamos a hacer una excepción y la vamos a programar. ¿Le parece? Gracias, gracias. Dice, hola querido Ricky, yo tomando desayuno con mi madre. Saludarla y saludar a la Yaris con su madre, que deben estar tomando mate. Le regalas un verso a mi mamá. Ay, pero por favor, no faltaba más. ¿Cómo no le voy a regalar un verso? Ay, quisiera decirle a la mamita Eliana, quisiera decirle que al nacer el día aparece el sol, al caer la noche aparece la luna y se acelera mi corazón si aparece tu linda figura. Oh. ¿Ah? ¿Cómo estuvo, Elianita? Con cariño, amor y respeto para ella. La inspiración que me nace, que siempre me ha gustado a mí el nombre Eliana. Eliana, sí. De hecho, yo quería llamarme Eliano. Pero sonaba un poquito feo porque sería Eliano, ¿eh? Entonces al final decidí que no, que estaba puro tonteando nomás. Ya, les mando saluditos ahí entonces a nuestra auditora Aurelia Silva. ¿Quién más tenemos por acá? A Doris, vamos a saludar a Doris. Doris,
1: buenos días.
0: Buenos días, Ricky. Buenos días.
1: Espero que esté muy bien. Igualmente. Mucho cariño, muchas bendiciones. Gusto escucharlo todos los sábados.
0: Muchas gracias.
1: Quiero una cancioncita, porfa, porfa. El ¿cuál? Caballo de patas blancas. Oy, con no herraduras de acero.
0: Esa es nueva, parece.
1: Por favor, tío Ricky.
0: Claro, claro, claro. Sí. Caballo de patas
1: blancas. Un saludito a toda la gente que esté escuchando por ahí.
0: Ya está, pues. Listo, muchas gracias. Benito, tenemos, parece que es un tema nuevo. Parece que es un tema nuevo, Benito, búsquelo. Búsquelo, le están diciendo esa canción. Creo que se llama Caballo de Patas Blancas. El último hit. Ya, lo vamos a buscar y la vamos a programar. Ya, no se preocupe, vamos con la música. Aquí tenemos a los rancheros del Río Maule. Solicitados.

0: que eres tan bueno. Ahí estábamos, 9:51, disfrutando de las canciones bonitas que ustedes están programando. ¿Y a qué número tienen que llamar la gente que dice, oye, ese Lolito que está en la radio, nunca da el teléfono? Ahora lo vamos a dar. O sea, el número. Una vez dijimos, le vamos a dar el teléfono. Y se lo llevaron, fíjese, se lo llevaron. Impresionante. Vamos a poner entonces el WhatsApp y el número telefónico seguidito para que usted aproveche
1: y llame. Tus mensajes al WhatsApp. +56 73 273 5407. Llámanos al 73 273 5407.
0: Y ahí estaban los dos números telefónicos. Creo que tenemos otro audio de WhatsApp. Vamos a ver qué nos dice este audio de WhatsApp y quién está enviando el WhatsApp.
2: Muy buenos días, Ricky. ¿Cómo estás?
0: Hola.
2: Se encuentra muy bien junto a Benito.
0: Muchas gracias.
2: Nosotros para acá muy bien aquí escuchándolo.
0: Gracias.
2: Le mandamos un gran abrazo a la distancia. Muchas bendiciones para usted. Gracias. Y su mamita. Ya. También un gran saludo a la señora. A la señora Sonia con don Rafael y a la Isabelita y su papá.
0: Ya, pues.
2: Chao, Ricky.
0: Ya, chao.
2: Cariño, bendiciones.
0: Bendiciones también para usted. Ahí estábamos con nuestra amiga María, pero de Cauquenes. Nuestra eterna reina de la primavera también. Oiga, teníamos reina de la primavera antes. Pero la última reina, fíjese, no ha llamado, no ha escrito nada. Yo creo que hasta empeñó la corona, cabros. Yo creo que la empeñó. No sé, algo tiene que haber pasado. No ha vuelto más a llamar. Bueno, a lo mejor tenía la oportunidad y la necesidad. Pero esperemos que la devuelva. ¿Qué le vamos a hacer? No vamos a dar el nombre, pero ella seguramente está escuchando. Que traiga la corona, por favor, porque no hemos podido elegir a nadie más. Ya, no, cuando me acuerde quién es, le voy a decir hasta el nombre como se llama. Ya, pero a esa última reina también le mandamos saludos. Y total, ustedes no se dan ni cuenta, pero la otra vez yo me llevé unos fonos de aquí y los vendí. Ya, vamos a... ¿Qué más tenemos por acá? A ver, ¿qué tenemos por acá? Otro audio.
3: Hola, tío Ricky, buenos días. Aquí le habla una auditora que... Le encanta, la hace reír toda la mañana.
0: Ay,
3: Marisolcita. Sí, con una canción. Puede dedicarme una canción hermosa, la más hermosa que tenga por ahí de los rancheros Río Maule, por favor.
0: Ya pusimos una.
3: Ah, no, sino Gaviota Traidora.
0: Gaviota Traidora.
3: Silvestre, que me encanta esa canción.
0: Ya, bueno.
3: Por favor.
0: No hay problema.
3: Hoy día y un besito y un abrazo para usted y un poema lindo y hermoso para mí, por favor. Ya, ¿ya? Con mucho cariño. Que esté bien, cuídese y un saludo para toda mi familia hermosa que tengo.
0: Ya,
3: mis
0: pues.
3: Tres tesoros, Lisette, hija de Richard, y mi nieto Lian y mi nieta Isamar.
0: Mira, qué bonito.
3: Y nietos más por ahí que andan. Así que
0: ya.
3: Eso, don Ricky.
0: Ya, pues. No hay problema.
3: Un besito grande para usted y un abrazo a todos grande y muchas bendiciones.
0: Igualmente.
3: Que esté bien.
0: Igualmente.
3: Cuídese.
0: Igualmente, usted, pues, ¡ay, qué bonito! ¿Ah? Vamos a escuchar.
3: Habla una auditora que le encanta, la hace reír toda la mañana. Marisolcita.
0: Marisol.
3: Sí, con una canción.
0: Ya,
3: ¿puede dedicarme una canción?
0: Sí, sí, sí, la vamos a buscar. Le voy a dar el poemita al tiro. Ah, vamos a la pausa, me dicen. Vamos a la pausa,
1: somos
0: ya volvemos.
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4: Son las 9:55.
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bonita. Ya, ahí estábamos con los líderes de Chile. Estamos debiendo un poema Marisol. Benito, póngame la cortina, mi perrito. Déjame inspirarme. Voy a ver de memoria la cara de Marisol. ¿Ah? Vamos a verla. A ver. Ya me inspiré. Este 18 yo no pude bailar porque solo pensaba en ti y no dejaba de suspirar. Si tú un beso me regalas, prometo, Marisol, que nunca, nunca te voy a olvidar. Así es el amor. Para Marisolcita linda que está en sintonía. Que siga ahí nomás, que nos acompañe siempre, siempre, siempre. Ya, tenemos más WhatsApp, chiquillos. Vamos a ver. Recuerde que puede enviar su WhatsApp usted si quiere un saludito. Si quiere un poemita, ya que nadie le regala poemas. Hola, mi querido pelito de choclo. Mira cómo se nota que me conoce. Gusto de saludarle. Quiero pedirle un temita. La farsante de Juan Gabriel. Porf, porf. ¡Ay, me salió un gallo! ¡Ay, perdón, verdad! Salúdeme a mis hermanitas, claro que sí. A sus cuñados y familia y a toditos mis amigos, que son muchos y te escuchan. De parte de Topacio. Saludamos a todo el sector de Los Marcos, Huimeo, La Guada, Bodega. A toda la gente linda que nos escucha también en Paso Cuñado, también Miraflores. También saludamos a la gente linda de Cerrillos. Saludamos también, bueno, a toda el Maule Sur. Nos vamos a saludar a todas las comunidades porque la mente es frágil y se van olvidando las cosas. ¿De qué estábamos hablando? Ah, ya, estábamos mandando salud. Vamos entonces, aquí dice... Hola, buenos días, don Ricardo. ¿Me puede poner una canción del Toro Quintano de un rancho a otro? No tenemos nada del Toro Quintano. Se lo digo, enseguidita. No tenemos nada. Nada, nada por ahora del Toro Quintano, ¿ya? Para que... Déjeme comprobarlo de todas maneras, Benito. ¿Tenemos algo del Toro Quintano? Usted me dice. ¿Nada? Nada. Nada. Pídame otro temita. Puede ser un tomita tropical. O tropical ranchero, de este es el estilo de la radio. No hay ningún problema. Ahí yo le hago una seña a Benito y Benito pone la canción. ¿Ya? Ay, estoy cantando la malagueña ahora. Ay. Ya, nos vamos con más canciones. Tenemos más canciones para regalar. Muchas canciones lindas. Sí, sí, señor. Sí, señor. Mire, ah, me mandan corazones, me mandan cositas lindas. ¿Ya? Porque esa es la idea, chiquillos, que nos podamos comunicar, que usted pueda llamar, que pueda, ¿cierto?, contarnos cómo pasó la fiesta, aprovechemos este horario, dígame si vinieron los parientes, si fue a la casa usted de los parientes. Esas llamadas son lindas, ¿cierto? Cuando usted llama a los amigos, hola, ¿cómo estás? Bien, qué lindo, ¿te acordaste de mí? ¿Me llamaste? Sí, qué bueno, porque ahí uno se da cuenta de la verdadera amistad, fíjese, de la verdadera amistad. Pero ¿sabe qué me ha pasado a mí? Que yo ya me estoy cansando de esas llamadas que hacen de... Ay, le estamos llamando de... Oiga, pero... Todo el santo día con llamadas de ese tipo que... Pues, hablo con tal... Oiga, estoy cansadísimo de esa llamada, fíjese. Un día me pasó algo. Un día me llamaron. Oiga, y yo enojado le dije, dígame... Y me contestó una voz de mujer, me dijo, un día ese cuerpo será mío. ¡Ay! Oh, el domingo me dije, ¡ay, ya! ¿Con quién hablo? Le dije yo, todo coqueto, ¿con quién hablo? Y me dijo, lo estamos llamando de Funeraria Santa Rosa, contrate con nosotros. Chupaya, era también una... No, nada que ver.

0: Mío. Ahí estábamos escuchando esa bonita canción. Qué bonita canción. Estábamos escuchando ahí la canción bonita. Tenemos algunos WhatsApp, fíjese, tenemos más WhatsApp. Pa, pa, pa, pa, pa, me dice acá, mira, entonces no tiene nada el Toro Quintano. Póngame, hoy platiqué con mi gallo de Vicente Fernández. Pero esa tampoco la tenemos, no la tenemos, tampoco no la tenemos. Tenemos muchas canciones de Vicente Fernández, pero esa no la tenemos. ¿Qué podemos hacer? Mira, imagínense todas las canciones. Tengo un montón, muchas canciones de Vicente Fernández. Mire, Hermoso Cariño, Estos Celos, El Último Beso, El Rey, La Caminera, La Diferencia, La Indiferencia, La Ley de la Vida, La Ley del Monte, Mi Querido Viejo, No Me Sé Rajar por Esa Yegua, Te Solté la Rienda. Muchas canciones, pero esa que usted me está pidiendo, fíjese, no la tenemos. Lamentablemente, estamos ahí con un problemita con esa canción. ¿Ya? Pídame cualquier otra, pero del estilo tropical ranchero, ojalá, porque esas son las canciones que esta radio programa, música tropical ranchera, para alegrar el almanaque. Para eso es, ¿ya? Para papá. Y aquí nos están pidiendo una canción de Los Alegres de Terán. Nos están pidiendo una canción de Los Alegres de Terán, que tampoco tenemos y la vamos a buscar. Pero la vamos a buscar, sí, después. Pero ahora le voy a regalar otra de Los Alegres de Terán, ¿le parece? Sí. Mire, tenemos dos canciones de Los Alegres de Terán. Una se llama Como el Palo Blanco, ¿ya? Y la otra se llama, ¿cuál es, Benito? Ingratos Ojos Míos. ¿Cuál? Pongamos Ingratos Ojos Míos, ¿ya? Benito, póngale esa canción, ya, por favor. Haga una excepción. Usted, pues, Benito, tiene que ponerse la camiseta por la radio y por los auditorios. ¿Ah? Juéguesela, son las 10 con 17 minutos. Recuerde que en diciembre tenemos que hacer evaluación de contrato y si andamos con baja rating, ¿cuál sería nuestro destino? ¿Ah? ¿Trabajar en una radio? ¿Patrulla?
1: Atento, procedimiento 10-4 en el 84-15. Tenemos un.
0: Así andaríamos, ¿ves? Entonces ponga, sea atento, sea atento. Ya. ¿Cuál va a poner? Dice que tiene la gaviota traidora primero. No, ¿cuál tiene primero? Dos monedas. Ponga esa, Benito, ponga cualquiera, pero ponga algo. 10 con 18, la gente quiere escuchar música. 10 con 18, vamos a la música, será mejor.

0: Andaba yo. Ya, ahí estábamos con esa canción de las de los llaneros de la frontera, señor. Vamos con más canciones porque tenemos más temas solicitados. Estoy medio confundido. Aquí me pidieron, a ver, dice, ya, me pidieron, te solté la rienda de quién, Vicente Fernández. ¿Cómo, cuál es esa? Te solté la rienda. ¿Cómo es esa? Te solté la rienda. Ya, pero la vamos a buscar y la vamos a programar rápidamente porque ahora tenemos Los Bandoleros del Sur. El ratón caramelón. Mire la cancioncita bonita. Después viene Flor Silvestre. ¿Sabes que voy a desaparecer un poco de la locución para darle cabida mejor a los temas que nos están solicitando para que nos alcance el tiempo? Recuerde que este lindo, hermoso y precioso locutor se va a las 11. Vamos con las canciones. ¿Ya?
1: Sí, vamos con las canciones. Será mejor.
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0: mano.
1: Ahí estábamos con el gran Vicente Fernández. Se le acabó la fuerza de su mano izquierda. Sí, señor. Qué bonito tema musical. Tenemos varias canciones más. Sí, claro. Déjenme arreglarme los fonos. Sí, ahí escucho. No, ahí escucho súper, súper mal. Ya. Vamos, tenemos por acá, ¿qué dice? Vamos a ver, ¿por qué llora esa mujer? Por falta de amor, no habrá des... Dice, buenos días, mi comandante. Podría poner la malagueña de Antonio Aguilar con Joselito. Saludos para María Inostrosa, dice Patito Colo Colo, los saludamos. Ahí está también enviando su mensaje. ¿Qué tenemos por acá? Besos, besos, muy bien. Tenemos por acá, ¿qué nos dice Doris? A ver, veamos.
2: Mi canción no ha salido.
1: ¿Cuál era? ¿Cuál era? ¿Cuál era? Vamos a ver cuál era.
2: Quiero una cancioncita, porfa, porfa. El caballo de patas blancas.
1: Ah, ya. Aquí lo tenemos, tenemos el caballo de patas blancas. Está relinchando allá afuera el caballo. Mire, ya lo tenemos listo. Tranquilo bestia, ya. Vamos con el caballo de patas blancas que estaba solicitado también. Póngalo Benito porque ya nos queda poquito, fíjese que nos vamos ya casi estamos en la hora. Aproveche de despedirse si quiere, aproveche ahí, mande WhatsApp y despídase de este hermoso y lindo Adonis de las comunicaciones. ¿Ya? Póngame ahí nomás su saludo de despedida mientras escuchamos al caballo de patas blancas.

0: salón. Ahí estábamos con esa canción bonita, bonita, bonita, bonita, bonita. ¿Sabe que también nos habían pedido, fíjese, nos habían pedido la canción, esta canción en...
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0: Pero sabe que ya tocamos una de Antonio Aguilar, ya quedará pendiente para el próximo sábado. O se la dejamos a los chiquillos. Se viene el programa Tu Sábado con nosotros, ¿eh? Por si acaso. Ahí viene Misael y sus invitados. Misael y sus invitados. Así es que no se vayan de la sintonía porque queda más, queda más, queda mucho más. Oiga, lamentablemente el espacio del recuerdo va a ser cortito. Mire, tenemos una canción nomás para el espacio del recuerdo. Alcanzamos a poner una canción, nos pidieron una canción de Los Iracundos, pero vamos a regalarle esta canción de Los Iracundos, que también es bonita, fíjese. Es una canción bonita. A propósito, que viene la primavera, estamos en primavera, ¿ah? El amor, el amor. Mirando para el lado, ¿ah? Así es que vamos a darle un espacio también a una cancioncita del recuerdo, porque el amor es grande, el amor es inmenso, el amor tiguador del charada que me vendió Benito no funciona. Pero no vamos a sacarle en cara que me vendió un auto usado. ¿Para qué le vamos a decir que el auto ni funciona, no parte? ¿Ah? La única vez que partió fue justamente para ir a dejarlo a mi casa y después no volvió a partir. Gracias, Benito. Oiga, pero el amor es algo tan maravilloso. Imagínese usted cuando uno pololea. Ay, toma, mi amor, una cena, vamos al cine, compartamos este momento juntos, salgamos a pasear. ¿Te quieres servir algo? No te preocupes, yo pago, si para eso yo gano el mínimo. No te preocupes. Y ahora, hoy en día, ¿cómo es la cosa? ¿Ah? Ahora, mi amor, llévame a comer afuera.
2: ¿Qué? ¿Cómo? No. La última vez que te llevé a comer afuera, pasamos a un restaurante de la esquina. ¿Y qué pediste? ¿Ah? ¿Qué fue lo que pediste? Un completo XL y una bebida de un litro para ti solita. ¿Ah? No, es que... Lo que pasa es que uno te da la mano y tú te tomas el codo al tiro, pues, injustando. No, así. ¿Ah? Entonces, mejor... Con ese diente que tienes, mejor que te alimente el gobierno. No. Y esa no es comida para una princesa. Las princesas no comen así.
3: Ay, bueno, si tú no me quieres llevar a comer, salgo yo sola. Y voy yo sola, y sola, y sola.
2: ¿Y a qué hora voy a volver?
3: A la hora que se me dé la gana voy a volver. Pues a la hora que se me dé la gana.
2: Ya, ni un minuto más tarde, pues injusta, ni un minuto más tarde.
0: Y uno cree que manda, pero no manda nada. ¡Aló!
4: ¡Aló!
0: Sí, buenos días.
4: Buenos días, tío Ricky.
0: ¿Con quién hablamos por ahí, señorita buena moza?
4: Con Isabel.
0: ¡Hola, Isabelita! ¿Cómo estamos, Isabelita?
4: Bien, ¿y usted?
0: Bien, también por aquí estamos, hablando de la vida.
4: Bueno, ¿Me hacen un poemita?
0: Pero por supuesto, ¿cómo no te lo voy a hacer? Te quiero decir que así como corre el agua después de llover, así corren mis lágrimas cuando no te puedo ver.
4: Gracias, tío Ricky.
0: Ya, gracias, son las que te adornan.
4: Oiga, tío Ricky.
0: Dime.
4: Un saludo a... Aquí está mi primo, Luis.
0: Hola, Luis.
4: El primo de mi mamá.
0: Hola, primo de la mamá, ¿cómo estamos? Ya.
4: Y está Cristian.
0: Hola, Cristian.
4: Viene de Concón, de Viña del Mar, viene.
0: Ah, ya, lo saludamos al amigo de Concón, de Viña del Mar. Qué bonito, qué bonito que viaje para acá.
4: Sí.
0: Ya.
4: Aquí está mi mamá, mi hermano, el Marcelo.
0: El Chelita, ¿cómo está
4: Cristian?
0: Ya, mira, bien. Toda la familia.
4: Sí, aquí están todos los chiquillos aquí.
0: Qué bonito, qué bonito. Los saludamos a los chiquillos. Que lo pasen muy bien hoy día.
4: Oye, tío Ricky, ¿me puedo poner la canción de Luchito y Rafael?
0: Luchito y Rafael, ¿cuál será esa?
4: Cualquiera nomás.
0: Luchito y Rafael. Ya, la vamos a buscar y esa sería la última canción porque ya nos vamos, amiga. Isabel.
4: Ya, listo, ya. Que te bien, cuídese, bendiciones.
0: Igual, un abrazo grande, que lo pasen muy bien, ¿ah?
4: ¿Eh? Ya, gracias, gracias.
0: Chao, chao. Ay, señor Jesús María José, así son las cosas de la vida, las cosas del amor. ¿Qué tenemos? Tenemos a los iracundos y alcanzamos un temita, Luchito y Rafael. Vamos con los iracundos, vamos con los iracundos, que nos pidieron un temita del recuerdo, chiquillos. Y nos vamos con esta, va cayendo una lágrima. Va cayendo una lágrima. La escuchamos y la cantamos juntos.

0: Los iracundos con esa canción bonita. Gracias, gracias por estar en sintonía, chiquillos. Gracias por aguantarme, gracias por recibirme en su casa. Gracias por recibirme. Se pasaron. Yo, ¿saben? La verdad es que es una cosa que a mí me emociona hasta las lágrimas. Pero no voy a llorar lágrimas porque son casi todas de cocodrilo. Pero muchas gracias igual, chiquillos, por estar ahí. Por acompañarnos, por hacerse acompañar por la radio. Estoy tratando de acordarme de... Ah, no, ya, sí, no, sí, estoy acordándome de... ¿Les puedo contar un chiste antes de irme?
1: ¡No!
0: Muchas gracias. ¡Ay, que son simpáticos! Ya, no importa, me voy igual nomás. Ya, nos vamos con este último tema musical. Que lo pasen muy bien, nos encontramos, si Dios nos dice otra cosa, el próximo sábado, para chacotear desde las 8 de la mañana. Ya, no me dejen solo a las 8 de la mañana, porque de 8 a 9, como que se están recién levantando. Ya, y nos encontramos ahí. Si preguntan por mí, uy, a preparar el almuerzo me fui. Chao, chao, que estén muy bien. Nos encontramos el próximo sábado.

0: Eso es todo por hoy. 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
2: Son las 10:56.
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0: Buenos días. Saludar, por supuesto, a toda la gente de la radio Vía 7. Bienvenido a tu programa, tus sábados con nosotros, como todos los sábados, acá en vivo y en directo, transmitiendo para Chile y todo el mundo, por supuesto, para nuestra Maule Sur, para nuestra gente campesina, para nuestra gente emprendedora y para toda nuestra gente que está ahí en la 104.9 Radio Vía 7. Y saludar también, aprovechar de pasarme para Parral, Retiro, saliendo también a través de la 106.1. Sean todos bienvenidos, por supuesto, a este programa, amigo, tus sábados con nosotros. Hoy han pasado muchas cosas. Esta semana se juntó Donald Trump con Xi Jinping. José Antonio Haas estuvo allá en la ONU y, bueno, mucha información que le vamos a estar administrando durante todo el programa. Quiero saludar a mi corresponsal en terreno, nuestro... ¿cómo le puedo decir? Corresponsal de la radio Bio. ¿Cómo está Walter Sánchez? ¿Me escucha o no? Yo te escucho.
1: Hola, hola, Misael. Por aquí estamos... En vivo y en directo estoy acá transmitiendo, ustedes no...
0: ¿A dónde andáis, Walter? ¿Andáis en el tornado, Walter? Ándate. Walter, te pierdo. Gánate en señal, Walter.
1: Estoy aquí en este lindo sector hoy día que no han caído las bolsas de agua, pero el espíritu patriota se mantiene acá, así que estoy junto aquí de nuestra gran y querida directora Jacqueline Álvarez González, donde viene llegando mucha gente, vecinos del sector. Así que yo les voy a hacer unas preguntas aquí a nuestra querida directora.
0: Oye, para que la gente
1: celebra primero, presente si usted.
0: Dale, no, Walter.
1: Y aquí lo encontramos, ¿dónde lo encontramos hoy?
2: Hola, buen día. Nos encontramos en el sector de Loma de Vázquez, en la escuela del sector que se llama Sofía Vázquez Rebolleda.
0: ¿Ya?
2: Hoy estamos celebrando una actividad que es el Plan de Mejoramiento Educativo, una acción que se llama Rescatando Nuestras Tradiciones.
0: Ya, perfecto.
2: Esto lo hemos realizado desde el año 2011, desde el año 2015, perdón. Y cada vez hemos ido incrementando nuevas actividades y estamos en lo que ahora se realiza, que es el desfile de fiestas patrias.
0: Bien, oye, felicitaciones.
2: Muchas gracias.
0: Felicitaciones. Bueno, para comentarle a la gente en sus casas, Walter Sánchez en estos momentos se encuentra en el desfile de Loma de Vázquez, así que están todos cordialmente invitados los que están escuchando la radio. Bonitas actividades, van a haber presentaciones artísticas, van a pasar los niños también desfilando y, bueno, se vienen muchas sorpresas también, así que desear lo mejor a todos los que están allá en Loma de Vázquez, amigo Walter.
1: Aquí. Hola, aquí nos encontramos. Hola, ¿cómo estás? Un gusto saludarlo. Oye, Misael, bueno, en primer lugar, el desfile comienza a las 11:30. Los que se encuentran que están un poco atrasados, pero pueden acercarse nomás al sector. Así que para hacer su visita al sector, donde hay bastante stand aquí, para que vengan a degustar ricas tortillas, rescoldo, también hay completo, hay una infinidad de cosas que pueden venir a degustar ya, y también a cooperar con el turismo de este gran y bonito sector de Loma de Vázquez. También quiero saludar hoy a todos
0: los editores
1: y agradecerle a Dios por darnos esta oportunidad estar aquí.
0: Bien,
1: así
0: bien.
1: Que esperamos que esto se desarrolle de bonita forma, así que siendo un gran día para ti y para este gran programa de tus sábados con nosotros.
0: Bien, Walter Sánchez. Oye, quédate en la sintonía, Walter. Vamos a escuchar Talimanes del Ritmo y del Amor, que se van a presentar el día 4 de octubre allá en la media luna de San Carlos. Así que todos invitados, vamos a la música y ya volvemos. Saludarte, Walter, que estás por allá.
1: Ya nomás. Muy bien. Chao, chao.
0: Chao, chao.

0: Hoy ya estamos de regreso completamente en vivo y en directo después de estos inconvenientes. Hoy se cortó la luz en toda la comuna de Longaví. Así que desaparecimos, pero bueno, nuestro amigo Rodrigo tiene mucha suerte porque justo llegó cuando ya se viene el bloque de cultura, así que estamos partiendo nuevamente y bueno, todos bienvenidos a tu espacio de tus sábados con nosotros. Así que saludamos por supuesto a cada una de las personas que todavía se mantienen en la sintonía. Estamos en vivo e indirecto, así que no se vaya, estamos de regreso y queremos saludar por supuesto a nuestro anfitrión, nuestro amigo Rodrigo Herrera. ¿Cómo estás, Rodrigo?
1: Hola, Misael, gusto saludarte. Aquí estamos en la Vía 7, 104.9, la radio que la lleva en la región del Maule y en la provincia de Linares. Con un lindo día, sábado primaveral, y con un tremendo invitado. Darle las excusas a todos nuestros radioescuchas que estábamos muteados por unos minutos por un corte eléctrico generalizado en nuestra comuna. Pero ya estamos de vuelta. Tenemos un invitado que se ha dado el tiempo de tener un contacto telefónico con nosotros. Él es don Juan.

0: cuéntenos cómo ha sido para usted haber participado en estos juegos con tan poca edad, 34 años, teniente de carabinero, oriundo del sector de Esperanza Plan Longaví. Le pasamos el dato a todos los amigos de los medios de comunicación de Longaví, de la provincia de Linares, que tenemos un representante con medalla en los Juegos Odesur. ¿Cómo ha sido para usted haber participado en estos juegos, teniente?
1: Solamente adherido por carabineros, sino que fue una habilitación o clasificación, como si se llama, perteneciente al equipo de Chile. Para mí, haber ido a representar a la institución o a la comuna, en este caso, ser la Longaviana en el corazón, fue algo muy gratificante para mí poder llegar allá. Fue un proceso con bastante presión, haber clasificado toda vez que era, como se dice, un binomio, caballo-jinete, y llegar hasta allá, encontrarse con equipos contra Brasil, Uruguay, Argentina, entonces, y lograr el bronce para Chile, que aparte de esa medalla logramos la clasificación de manera directa como país para los Juegos Panamericanos del año 2027 en Lima.
0: Contémosle a la gente en qué consiste esta hermosa disciplina.
1: Bueno, el concurso completo de equitación, como bien su nombre lo dice, es que con el mismo caballar, uno tiene que realizar las tres disciplinas, en este caso de equitación, que parte por el adiestramiento, que es como una toma clásica, que ahí uno busca lograr el mayor adiestramiento del caballo, realizando una lección donde es evaluada por diferentes jueces que se encuentran, en este caso en un rectángulo de presentación, que es el día 1. El día 2 consiste en una prueba que se llama cross country, que es en un terreno con desniveles, con saltos, caída al agua. La exigencia que estábamos corriendo nosotros era un nivel de 3 estrellas internacional, que eran aproximadamente casi 5 kilómetros, 34 obstáculos en un tiempo de 8 minutos 50. Entonces, igual la velocidad que corre uno eran entre 550 y 570 metros por minuto. Y termina el día 3, que es con la prueba de caza, que se llama, que es como el salto en pista, un recorrido de 14 obstáculos en una cancha de arena.
0: ¿Qué significa para usted como longaviano obtener una medalla? Porque no cualquiera tiene la oportunidad de participar en estos juegos importantes como los Juegos Odesur, que se realizan en la vecina, en el vecino país de Argentina. Y como chileno, traer una medalla de bronce representando Longaví, Chile, ¿qué significa para usted eso?
1: Para mí es un orgullo, porque es algo que queda quedar en la historia, tanto para mí como un logro personal, para la comuna, Carabinero y Chile. Es algo que va a pasar a la historia, así que me siento muy orgulloso.
0: Usted tiene una cercanía con los caballos de niño, ¿cierto? Su familia, aprovecho de mandarle un saludo a su familia, a la familia de su mamá, a mi amigo Los Centeno, al Nelson, al Pablo César, a don Gilberto, a don Norberto, a su señora madre, que siempre digo que los verdaderos guasos de la comuna de Longaví están allá en el sector de San José. Así que un saludo para todos nuestros amigos de San José. Usted me dice, ¿viene de familia de gente ligada a la raíz y a las tradiciones del campo chileno, ¿cierto?
1: Para poder trabajar y día en lo que me desempeño, que independientemente de practicar la equitación, soy carabinero. Desde niño que aprendí, quizás no de manera profesional, pero a correr tanto con mis primos, amigos, tíos, en lo que es la zona de San José. Y en virtud de eso, yo creo que fue uno de los motivos por los que postulé a carabinero, toda vez que cuando estaba como en cuarto medio, me tocaba decidir qué realizar, me iba un poco por el lado de agronomía o veterinaria, y a la vez me llamaba la atención carabinero, porque en ese tiempo mi primo Pablo César, como te lo dice,
0: sí, un quiero recalcar que Pablo César Centeno, un destacado longa

0: Fabiano, un destacado carabinero que junto con él fuimos destacados por el alcalde Mario Briones en su momento como Longaviano destacado, él y yo junto a un poeta del sector de San Luis, amigo nuestro también, Julio César Corbalán, a quien le mandamos un afectuoso saludo, decir que Paulo César Centeno es también un jinete muy destacado de nuestra comuna de Longaví, ¿cierto?
1: Le iba súper bien, entonces por ahí me fue llamando la atención Carabineros. Postulamos el año 2011, empezamos el 2012 a la institución, tuvimos los 3 años de escuela. 2015 mi primer año fue en San Ramón, 2016 ya me saqué un poquito a la zona, acá estuve trabajando en Talca y ya el 2017 logré ahí por el objetivo que había postulado Carabineros, llegar al curso instructor de policía montada. Postulado ya
0: Una
1: en el
0: pregunta
1: curso
0: de
1: de
0: rigor.
1: policía nos quedamos trabajando ahí.
0: ¿Cuánto tiempo como carabinero usted le dedica a esta disciplina en la semana o en el mes? ¿Cómo es el entrenamiento para llegar a competir a unos juegos tan importantes como los Juegos de Sur?
1: En lo personal, yo partí con este proceso el año pasado porque yo estuve 4 años en la escuela.
0: ¿Ya?
1: Por razón del servicio, trabajé en la comuna de Huechuraba hasta el año 2024 y el año pasado volví a la escuela. Fui nuevamente ahí bendecido de volver a la especialidad y partimos en marzo con un caballo que yo había amansado antes en el periodo anterior que había estado. Estaba desempeñando servicios policiales, entonces lo retomamos, empezamos a trabajar. Y ya a fines del 2025 llegamos a este nivel de tres estrellas, que es el nivel sudamericano, en donde competimos en el campeonato de Chile y salimos vicecampeón de Chile, que fue ahí la primera habilitación para estos Juegos de Sur. Y ahí ya fuimos dedicándole más tiempo a este proceso, en donde prácticamente de lunes a sábado uno todas las mañanas realiza un plan de entrenamiento, ya sea adiestramiento, un poco de cross country, un poco de salto en pista, también trabajo de fondo para sacar resistencia. Y es de todas las mañanas que yo prácticamente trabajo 3 caballos, que me dedico de las 9, 9:30 hasta las 13 horas. Y de repente igual con sesiones en la tarde, dependiendo de lo que vamos trabajando en la mañana, y los fines de semana, a veces sábado, a veces domingo, dependiendo de las competencias que vamos teniendo. Para llegar ahora, una vez que habilitamos a fines de julio a los Juegos de Sur, cuando fuimos designados por la Federación Ecuestre de Chile para integrar el equipo de Chile. Ahí fue más o menos un mes que era un día de descanso a la semana, tanto como binomio, jinete caballo. Fue un poquito intenso para llegar a lo de eso.
0: Juan Manuel, en torno al tiempo, tenemos que despedirnos. Te agradecemos este contacto telefónico. Decirte que, como longaviano, estamos muy orgullosos de tus logros, de la institución que es tan importante en nuestro país y de esta medalla que nos trajiste a Chile practicando la disciplina ecuestre que es tan hermosa. Te deseamos lo mejor en lo que queda del año y ojalá sumes más logros en este deporte tan lindo que es la equitación. Muy amable, muchas gracias. Bueno, ahí estaba con nosotros Juan Manuel Canales Centeno, el espacio de cultura, primeros en informar, en el deporte, en la cultura y en todo lo que tiene que ver con las artes y las tradiciones chilenas. Les pasamos el dato a todos los colegas de los medios locales y de los medios de la provincia que se acerquen porque es un gran logro que ha tenido este destacado longaviano Juan Manuel Canales Centeno, quien obtuvo una medalla de bronce en los Juegos ODESUR Santa Fe, Argentina. Nos vamos a un corte musical y ya volvemos con Jorgito y Misael que están acá desde temprano. Estábamos medio aquí desesperados por el
2: Estamos a
0: corte de luz,
2: puro chonchonas
0: pero
2: nomás,
0: ya
2: estábamos.
0: vuelve tus sábados con nosotros.
2: Claro que
0: Vamos a un
2: sí.
0: corte musical y volvemos.
2: Vamos a escuchar Los Tucanes de Tijuana con El Agricultor para todos los agricultores que están ahí en la comuna de Longaví.

0: Hoy estamos de regreso completamente en vivo y en directo y con luz eléctrica para toda la gente que está ahí en la sintonía. Estábamos con nuestro amigo Rodrigo conversando acerca del premio que obtuvo este amigo carabinero que se trajo la medalla, medalla de oro.
1: No, medalla de bronce.
0: Bronce.
1: La medalla de bronce en los Juegos O de Sur en Santa Fe, Argentina. La medalla de bronce
0: que tiene que ver con
1: nuestro
0: todo
1: coterráneo Juan Manuel Canales
0: Centeno. El manejo de rienda y todo eso que, bueno, que
1: oye, uno
0: que también no se recuerda.
1: Un gaviano, que un deportista destacado haya traído una medalla de bronce a nuestra comuna y a nuestro país. Don Misa, hacer el balance del mes de septiembre.
0: Sí, por supuesto.
1: Se nos fue septiembre.
0: No alcancé dimos ni a hablar cuando se cortó la luz y vamos a hablar acerca de lo,
1: pasó
0: de lo que fue
1: de
0: la fiesta.
1: Estas patrias volando, ¿cierto?
0: Bueno, yo le puedo contar que como dato, amigo Rodrigo, la verdad acá en Longaví no hubieron pelea. Eso es muy positivo por la gente.
1: Todo
0: a
1: tranquilo.
0: Lo más unos empujones nomás, pero de curado nomás diría yo, de curado. Y bueno, ahí fue abordado rápidamente por las mismas personas que lo acompañaban a los individuos. ¿Ah? Decía ya, oye, compórtate. Sabes que hay gente que le hace mal el copete, pero no pasaron a mayores, por así decirlo. Oye, lo que sí, en San Clemente, cerca de Talca, ya hubo un homicidio por riña, y también en Curicó, pero bien cerca de lo que es el Maule Sur. Fue una de las cosas que dejó también las fiestas patrias. Ahí vamos con las cifras, ¿tú me quieres decir algo?
1: Oye, me mandaron un caluroso saludo a la hermosa, al hermoso sector de Loma de Basque, que en este momento están con el tradicional desfile donde participa toda la comunidad ahí con las carretas, los güeyes, la junta de vecinos, el club deportivo, hasta unos amigos que tienen un club de moto, vienen todos los años a participar de este hermoso evento en el sector de Loma de Basque. Se nos va septiembre, el mes de la patria pasó volando, y cómo no recordar y homenajear a los hermanos Campos. Los hermanos Campos, Eleodoro y Marcial, embajadores mundiales de nuestro baile nacional, la cueca. Nacimiento, son oriundos de la localidad de Longaví, dice aquí. La familia nacieron en un hogar ligado al arte. Su padre era cantor y payador, acordeonista, don Vicente Campos, y su madre, la poeta popular Verónica Sepúlveda. Comienzos. Desde niño participaban en el canto familiar. En 1935, Eliodoro comenzó a tocar en restaurantes de Parral y pronto se le sumó su hermano Marcial. Carrera y consolidación. Llegada a Santiago en 1940, arribaron a la capital para probar suerte en la música campesina, presentándose en lugares como el restaurante El Portón y la Quinta Normal. Colaboraciones, formaron una estrecha relación musical y de giras con la popular cantante Guadalupe del Carmen, con quien recorrieron todo Chile e incursionaron en la música mexicana. Legado musical. Marcial destacó como compositor de picarescas cuecas como El Guaso Enamorado, mientras que Eliodoro aportó con su voz y dominio de la guitarra y el acordeón de botones, grabando decenas de discos, y se transformaron en referentes obligados de las fiestas patrias y de escenarios como el Festival del Guaso de Olmué. Nos sentimos orgullosos de estos dos grandes longavianos, Eliodoro y Marcial Campo, quienes llevaron el nombre de Chile por todo el mundo. Recordados todos los años, sí, durante el año y en estas fiestas patrias también. Cada vez menos, sí, porque como que se nos ha metido otro tipo de música y hemos dejado de lado un poco los hermanos Campo y el folclore. Hacemos un llamado a escuchar cueca todo el año porque tenemos que sentirnos orgullosos de nuestras tradiciones chilenas.
0: Dígame, don Misa. Igual siempre sale por ahí alguna canción de los hermanos Campos, que son el emblema nacional, por así decirlo. Y bueno, yo creo que a Chile y a la gente le hace bien las fiestas patrias, un momento de unidad, un momento donde no estamos pendientes de la izquierda, ni de la derecha, ni que los del Colo, ni de los de la U, sino que somos todos chilenos.
1: Sí.
0: Y nos une bastante como sociedad. Y bueno, yo les quería hablar de lo malo también, pues, de que hubieron 334 siniestros durante esos tres días de fiesta, en donde murieron 20 personas. 20 personas fallecidas en la cifra oficial. Si bien un poco menor en comparación al año pasado, pero son 20 familias que...
1: Lo pasaron mal.
0: Lo pasaron mal, por supuesto. Y bueno, es lamentable, pero ya estamos acostumbrados a tener este tipo de cifras. Es como, no sé, se está volviendo normal, pero no es normal, obviamente. Pero bueno, son las consecuencias también de... De mezclar el alcohol, la fiesta y...
1: Por eso nosotros como espacio de cultura y programa Tus Sábados con Nosotros hicimos un llamado a que si iban a beber dejaran las llaves y a celebrar con conciencia y a portarse bien en las fiestas patrias. Siempre pasan cosas malas, es lamentable para estas familias que tuvieron este tipo de problemas, pero... Hablemos también de lo bueno, que claro, hubo fiesta y a pesar de la lluvia, celebramos como corresponde estas fiestas patrias.
0: Tengo un llamado por aquí, Rodrigo, ¿lo tomamos antes de ir a la pausa? ¿Aló? ¿Aló? ¿Aló?
2: ¿Aló?
0: Hola, buen día, ¿cómo está?
2: ¿Cómo está, chiquillo?
0: ¿Viene usted? ¿Cómo ha estado la cosa por allá?
2: Bien, gracias.
0: ¿Con quién hablamos, oiga? La perdí, se me fue.
1: Ya.
0: ¿Y eso vos, Rodri?
1: Eso vos, estamos muy contentos de traer el espacio de cultura a Tus Sábados con Nosotros a la radio 104.9 vía 7, quien se preocupa de llevar la cultura a todos los hogares de la provincia de Linares y la región del Maule. Dos tremendos invitados el día de hoy, don Juan Manuel Canales Centeno, teniente de carabineros, quien ha traído una medalla de bronce representando a Chile en los Juegos o de Sur en Santa Fe, Argentina, y este pequeño homenaje que le hicimos a los hermanos Campos, embajadores mundiales de la cueca. Nos vamos a un corte musical y ya
0: nos
1: viene
0: vamos a la pausa.
1: Tus Sábados con Nosotros con Jorgito y Misael, este hermoso día primaveral de sábado, después del corte de luz que tuvimos que nos dejó medio confundido aquí, pero,
0: sí, pero
1: salimos al aire.
0: El show debe continuar.
1: El show debe continuar. Nos vemos el próximo sábado en el espacio de cultura, si Dios así lo quiere. Chau, chau.
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0: Hoy estamos de regreso completamente en vivo y en directo y queremos saludar, por supuesto, a nuestros auspiciadores. 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
1: Hola, hola, Misael. ¿Cómo están? ¿Cómo están todos? Aquí recién llegando a animar esta tarde en la mejor radio de la séptima región del Maule. 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
0: 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Saluda a la cámara, Jorge Castillo.
1: Hola, hola, sí, sí. 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
1: Oye, los están escuchando desde Retiro, ¿eh?
0: No, desde Retiro, saludar a Retiro y a la gente que se le cayó la carpa allá, Retiro, lo lamento. Sí. En Fiestas Patrias se le cayó la carpa, el temporal los pescó a todos. Bueno, acá en Longaví hubo tornado, señoras y señores, fue tornado y siempre fue tornado ahí en la tele, en el Mega, en el Chilevisión, le bajaron el perfil. Pero la gente que estaba ahí en situ siempre fue tornado. Y mira qué curioso estos fenómenos atmosféricos, amigo Rodrigo. Vamos a estar, amigo Jorge, ya te estoy cambiando el nombre.
1: Sí, es que yo me llamo Jorge Rodrigo.
0: Jorge Rodrigo, te voy a cambiarte el nombre aquí para que la gente te pueda ver en la televisión con tu propio nombre. Jorge Castillo. Oye, siempre fue tornado. Mira qué peligroso. 135 kilómetros por hora fue el viento. Aproximadamente esto queda al lado norte, unos 4 kilómetros de mi casa nomás, así que...
1: Correcto.
0: Sí. Tampoco fue tan lejos que digamos donde pasó el...
1: Mira, de primera yo...
0: Catrina,
1: León. El huracán Catrina. Varias informaciones de parte de los vecinos. Los vecinos están... Muchas gracias por entregar tanta información ese día.
0: Sí.
1: Y me llegó una información de un árbol caído cerca de la Huerta del Álamo.
0: También, antes de llegar
1: al Tolmolino. Y a posterior me llegó información de que no solamente fue el árbol, sino que fue unos vientos de 130 y tantos kilómetros por hora.
0: Exacto.
1: Que llegaron al sector de Llano de la Tercera. Y arrasó con una casa, con algunos galpones de la familia Méndez. Bueno, en realidad
0: fuerte
1: no pasó
0: tema
1: a mayores, gracias a Dios.
0: Fuerte el tema, aproximadamente recorrió... Lo que se dice que recorrió algunos kilómetros el embudo y estuvo 10 minutos en movimiento, 10 minutos, y ahí Diosito ya se echó pachada.
1: No teníamos nada que envidiar a Estados Unidos, ¿eh?
0: Con ya, esto, oye, córtenla ahí, dijo, ya, hasta ahí nomás para... Es un sustito que los mete el hombre nomás. Lamentablemente no estamos preparados, el gobierno no está preparado, vamos a tener que hacer política, vamos a tener que a lo mejor crear algunos equipos de emergencia precisamente para eso. No estaría mal también de repente tener una estación meteorológica acá en Longaví, que pueda predecir o anticipar, ya sea unos 5 o 10 minutos antes, ya eso te puede salvar. Imagínate, te agarra el viento ahí.
1: Últimamente la tecnología ayuda bastante, así que ojalá
0: sí, bueno, Longaví llegue algo. Lamentablemente ese día no se le avisó a nadie, no se le alertó a nadie, no hubo una alarma de SENAPRE, no hubo una notificación que diga tornado, sino que la cosa pasó nomás y los pilló desprevenido.
1: La naturaleza,
0: todo.
1: La madre
0: así
1: naturaleza
0: que...
1: dio una enseñanza.
0: No.
1: Mira, oye, necesito.
0: Adelante, Castillo, adelante, Castillo, ponele Castillo. Castillo se la tira la pelota y pasa Castillo.
1: ¡Me pegó! Oh. Oye, un saludito al multigoleador de Retiro.
0: Mbappé.
1: Luis Muñoz, la máquina del deporte.
0: La cabra.
1: La cabra. Este hombre es uno de los deportistas más destacados de Retiro, así que mis saludos y admiración a don Luis Muñoz.
0: Saludar al padre también, que creo que nos escucha todos los sábados, también a la familia Muñoz también de allá de Retiro.
1: Correcto. Oye, hablemos de deporte hoy.
0: Dame un segundito porque vamos a escuchar a ver qué es lo que dice nuestra amiga Doris de Llancanao.
2: Mi chiquillo, buenos días, ¿cómo amanecieron ustedes?
0: Bien.
2: Cuando tienen un invitado así, no se escucha, ¿qué es lo que hablan?
0: Ah.
2: La voz no se le escucha, parece que el caballero está debajo de una piedra.
0: Puta, es que se le corrió el teléfono, no, yo creo. Vamos a tener que llamar directo acá, ¿no? Ya, pues está bien esa acotación, mi niña, lo vamos a corregir.
3: Sí, ahora estamos escuchándolo bien, porque se escuchaba mal. Ahora ya estamos escuchándolos claritos ya.
0: Ya, está bien. Llegó la comunicación.
4: Buenos días para toda la audiencia de su programa, don Micha, don Jorge ahí. Don Walter, que no lo escuchamos.
0: Walter, ¿qué le pasa a don corresponsal Walter, en terreno, anda en el desfile allá en Loma de Vázquez.
4: No corre Huila, Argentina. Walter. Un saludito de acá, de parte de Alejandro López, de doña Lorena Urrutia, bueno, de toda la gente que está acá, más largo Argentina, escuchando su programa también.
0: Ya nomás.
4: Mandaría un saludito para Llancanao ahí.
0: Llancanao
4: también. Para todo ahí de Longaví también. Saludito para toda esa gente linda.
0: Bien,
4: bueno, para toda la gente que escucha su programa también, desde acá de la Argentina, y para la gente que está escuchándolos allá en Chile también. Saludito para todos. Bendiciones.
0: Gracias, muchas gracias.
4: Tienen la Luli chilena, nosotros tenemos la Luli argentina. Acá,
0: mira, ahí la Luli es famosa.
1: Internationality.
0: Oh, esa Luli la conocen hasta allá en Malargüe.
1: Ándate, cabrito.
0: No, si me mandaba una foto. Oye, vamos a escuchar una canción del grupo La Raza y ya volvemos.

0: Oye, ya estamos de regreso completamente en vivo y en directo y nos puede ver a través del canal 3.1 de Intersur, a través de nuestras plataformas digitales en Radio Vía 7 TV, a través de Play Store, también nos puede descargar ahí, nos puede ver completamente en vivo y en directo, transmitiendo para todo el mundo, ¿eh? Desde Longaví, comuna de los hermanos Campos, y saludar por supuesto a Linares, Retiro, Parral, nuestra gente parralina. Saludos para Trehuaco allá en la región de Ñuble, y para toda la gente que está en la sintonía. Saludar a mi amigo Colbún también.
1: Oye, Misael, tengo unos datitos deportivos.
0: Adelante, cabrito.
1: Oye, cabrito, mira, mandarle un saludo también a nuestro amigo César Quesada de los Cristales, que lo está escuchando, hablando de deporte.
0: Oiga, gánese mirando el micrófono, sí, pues, caballero. Vamos, ahí sí, pues.
1: El día 17, no, perdón, hoy juega la sub-17 y la sub-adulta. Longaví, representando a nuestra comuna,
0: ya,
1: que viaja a Colbún.
0: Ay, ay, ay.
1: Vamos con todo a Colbún, Longaví.
0: ¿Cuándo nuestro amigo Pedro Pablo?
1: Correcto. San Francisco de la Quinta en serie 45 enfrentará a Rosita O'Higgins de Cauquenes. Y ya, San bien. Raúl, nuestros amigos de San Raúl, jugarán contra Tricolor de Bellavista.
0: Bien.
1: San Raúl tuvo un empate bien, bien valioso allá en Cauquenes. Y San Francisco, desgraciadamente, perdió 2-0, pero le tengo fe. San Francisco tiene muy buenos jugadores, así que sacarán adelante la tarea. Son guerreros.
0: Bien, hoy saludar a toda la gente del fútbol también, que están ahí en la sintonía, escuchando tus sábados con nosotros. Y bueno, en noticias internacionales queríamos contarle que Xi Jinping se juntó con Donald Trump allá en la Casa Blanca. Oye, ¿qué habrán conversado esas dos grandes potencias, los dueños del mundo? Donald Trump ahora y el Xi Jinping chino, ellos son los dueños del mundo, mi gente, ahora en estos
1: correcto,
0: momentos.
1: Si nuestro presidente potencias. Les puede hablar en inglés para allá, hombre.
0: No, se le enreda un poco la... Yo también, no me aplico nada mucho para el inglés yo.
1: Oui.
0: Así que interesante esa junta, bueno, que habrán conversado. Sin duda la inteligencia artificial, mi gente, una preocupación constante. Muchas conversaciones acerca de esos temas, de las libertades, de cómo se va a administrar y tampoco quieren perder el poder de que se maneje sola.
1: Así es.
0: Eso cada día va evolucionando más. Hay hartos tipos de armas que son manejadas con inteligencia artificial, así que hay un miedo constante también y son parte de las conversaciones que tuvieron estos países. Y bueno, nos trasladamos a Rusia porque siguen los ataques allá. Un bombardeo de parte de Ucrania con una cantidad de drones, 150 drones en la semana, un ataque ya en Moscú también, y bueno, continúan las tensiones en Europa, mi gente. Se habla de bombas atómicas, no sé qué irá a pasar.
1: Nucleares,
0: cabrito, no sé qué irá a pasar, mi gente. Ojalá que no pase algo así, sería...
1: Ojalá que no,
0: perdería la humanidad. Mientras tanto, Reino Unido pide a la población estar preparada con reservas domésticas de agua y productos de emergencia. En cuanto Suiza dice que acaban de probar una nueva estrategia de seguridad y defensa ante el deterioro de la situación europea, y en Luxemburgo tuvo que cerrar temporalmente el aeropuerto por drones no identificados. Así que la cosa, mi gente, en Europa está súper caliente, está súper...
1: Complicé la cosa para allá por los United States,
0: oye. Y en Alemania, bueno, se preparan su sistema sanitario para un escenario de hasta 1,000 militares heridos por día. Y en Polonia y Lituania trabajan en planes de evacuación masivo de la población ante un posible conflicto. En Suecia y en Alemania ensayan el despliegue rápido de 1,500 soldados de la OTAN en pleno Báltico. Y en Finlandia alerta a la población sobre sabotaje de drones y posible ataque contra infraestructura. Bueno, todos los países de Europa están tomando medidas. No sé qué se viene allá en Europa. Oye, yo no sé por qué el diálogo está fallando. ¿Qué será de la gente que estamos más egoístas?
1: Ah, pero nosotros estamos haciendo convenio con Estados Unidos, pues, cabrito, ¿eh?
0: Sí, es que está todo bien complicado. Si nos venimos acá al tema, por así decirlo, latinoamericano sur, bueno, están todos los países también comprando aviones. Argentina está comprando aviones, Perú también, Bolivia, todos están ahí como una carrera armamentista, oye, por así decirlo. Así que lamentable, lo ideal es guiarse bien, apoyarse el uno con el otro, pero bueno, es el pensamiento de nosotros, no el lo que piensan las otras naciones del mundo exterior. Pues así que bueno, ojalá no pase nada malo, nomás que es lo único que les puedo mencionar.
1: Así es.
0: Así nomás, oye, ya estamos por llegar a las una, así que nos vamos a tener que ir a la pausa comercial de la radio. Después vamos a estar hablando con, a ver si nos tomamos un contacto telefónico con Francisco para que nos cuente un poquito más a profundidad qué es lo que fue este tipo de tornado. Porque la gente quedó con curiosidad también en sus casas, Francisco, y queremos aclarar y ver qué podemos hacer en el futuro para prevenir o para estar preparados ante estos fenómenos. Te doy el pase, si quieres acotar algo más antes que nos vayamos.
1: Así como Estados Unidos en sus tiempos no tenía tornados, porque eso fue apareciendo de a poco, ellos se fueron preparando últimamente y ahora ya son dan enseñanza a nivel mundial cómo evitar o cómo prevenir o cómo estar al día con los que tornados y vientos.
0: Hay que tener lazo, no vaya a amarrarse a un árbol, yo creo.
1: No, pues ellos hacen en sus casas casi siempre hacen unos hoyitos por ahí.
0: Va a haber que hacer un subsidio a lo mejor para ser subterráneo, van a saber tú, no sé, un búnker,
1: Un búnker, un subterráneo ahí, que pase el viento nomás, pero no creo que se meta al subterráneo. Así que son técnicas que usan allá en Estados Unidos.
0: Nada que hacer. Oye, vamos a la pausa comercial y ya volvemos. No se vayan de la sintonía.
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4: Son las 12:56.
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0: Hoy estamos de regreso completamente en vivo y en directo acá en Tusaos con nosotros. Saludar, por supuesto, a la gente que está en Facebook. Estamos transmitiendo completamente en vivo acá con mi amigo Jorge Castillo en una edición más de Tusaos con nosotros. Claro que sí, en compañía de la gente de la radio vía 7, la 104.9 y saliendo a través de la 106.1. ¿Cómo estás, Jorge?
1: Bien, bien. Aquí estamos. Estamos tratando de buscar información sobre los deportes que hay hoy.
0: ¿Ya?
1: Y ya casi me pasan a buscar para viajar a Colbún.
0: Oye, ¿dónde hay partido el día de hoy? ¿En Colbún? ¿Quién juega?
1: En Colbún, la sub-17 de... Oye, muy buen equipo tenemos nosotros, representativo de la de Longaví.
0: Ya,
1: y
0: bien.
1: La selección adulta, gracias a Dios, también muy buen representativo. Contra Colbún son los pasajes hoy.
0: Colbún, Machicur.
2: Aló,
0: ¿cómo estás?
2: ¿Qué tal, Misael? Bien por acá.
0: Hoy estamos con, bueno, estamos completamente en vivo y en directo, Jorge Castillo, te cuento, estamos con un llamado telefónico con el especialista encargado de emergencia de la Municipalidad de Longaví, quien nos va a estar hablando acerca de este fenómeno tornádico. Así que te damos el pase, Francisco, y bueno, bienvenido también al espacio y al programa, y gracias por tu tiempo.
2: Muchas gracias por las pruebas. No me podría declarar especialista, pero algo sé del tema.
0: Sí, bueno, sabemos que...
2: en contacto sí con los especialistas de la Dirección Meteorológica de Chile, así que les podría también transmitir esos antecedentes.
0: Claro que sí, bueno, a ti te ha tocado participar en hartas reuniones del gobierno acerca del mismo tema, así que por favor cuéntale a la gente qué fue lo que vivimos y cómo fue que se vivió.
2: Bueno, primero igual comentarles que Chile no tiene la instrumentación técnica con el tipo de fenómeno, por lo que para la definición del mismo fenómeno pasan un lapso de tiempo de análisis por parte de la Dirección Meteorológica de Chile para poder determinar realmente qué fue lo que ocurrió.
0: Ya.
2: En primera instancia, el municipio responde, ¿cierto? Se llega al lugar a levantar el catastro de la afectación. Ahí la gente nos transmite distintas situaciones, que por ejemplo antes del paso del tornado, después del claro. Tornado, que se lo adelanto, hubo

0: ni ahí.
1: Claro. Se habla de vientos de 135 kilómetros por hora, ¿cierto?
0: Sí, bueno, la base, digamos, del viento, no recuerdo cuánto era, pero era sobre 105, 107 hasta 130 y tantos kilómetros por
1: hora. Ya. Ahí como parece que tenemos un pequeño problema.
0: Disculpa, con... me llamó mucho la atención que estas ráfagas intensas de viento ocuparon un espacio a lo ancho en tierra, digamos, porque hacia la nube, digamos, hacia el mesociclón, que es la nube que lo tapa arriba, digamos.
1: Ya.
0: Abajo habrán sido 2-3 metros de ancho, 4 metros como mucho, en donde se concentró la afectación.
1: El poder.
0: Casas, claro. Completamente contiguas al fenómeno, no se vieron para nada afectadas.
1: Claro, bueno, pudimos ver dentro de la destrucción la voladura del techo de una casa en el Callejón del Zorro, la correcto, destrucción de un galpón también acá en el sector de la Tercera, y esto se dirigía al sector oriente, por así decirlo, de poniente a oriente era como transcurría el fenómeno.
0: Exacto, se origina ahí hacia los adentros, digamos, del Callejón del Zorro. De hecho, la DMC lo mapea un poquito casi llegando a la sede. Plantaciones.
1: Claro que sí.
0: Que si no me equivoco son nogales o avellanos.
2: Avellanos son
0: Y hay un registro audiovisual que muestra el fenómeno así cuando toca tierra de forma esporádica, porque no se mantiene bien formado durante todo momento.
1: Claro.
0: En el sector de el Callejón del Zorro. Y de ahí avanza hacia, como bien dijo tú, la Tercera, y después avanza hacia al Callejón del Quinto, en donde afectó a la Arboleda. Afortunadamente no se vieron afectadas las casas del sector.
1: Claro. Bueno, agradecerte, Francisco, que nos expliques también y que te dé el tiempo de conversar con la radio también acerca de lo que fue este tipo de tornado. Sin duda vamos a tener que estar tomar precauciones, el gobierno tendrá que tomar las suyas también, de a lo mejor poder colocar una estación meteorológica acá en la región del Maule para poder alertar y enviar alguna alerta SAE también a la gente de los sectores donde se forman estos tipos de remolinos o tornados.
0: Claro, bueno, y el fenómeno muy muy muy poco predecible. En general, estamos con la instrumentación de punta. Tampoco es que se pueda determinar mucho el sector donde pudiese haber. Lo que sí se puede alertar son las condiciones meteorológicas. Normalmente cuando hay nubes de tormenta, que son estas nubes que son... Mientras más bonita la nube, más peligrosa es. Bueno, ninguno se han escuchado. Una nube muy alta es una nube de tormenta.
1: Claro.
0: Cuando se da esa situación, más que haya habido solcito, por ejemplo, antes, en tierra, y eso haga que a nivel de suelo haya un viento cálido y húmedo, y arriba está este viento frío y seco, ahí hay condiciones para que se genere este tipo de fenómenos.
1: Bien, oye, tenemos...
0: Este tipo de situaciones, ya 3 años consecutivos en la provincia, de hecho el año pasado... pasó.
1: ¿En Linares?
0: Pasó exactamente el mismo día.
1: Claro.
0: En Linares. Sí. Acá hubo una afectación mucho mayor, sí, porque cayó en una zona urbana, lamentablemente.
1: Claro, en Linares.
0: Sí, exactamente. Y no digo nunca afortunadamente, pero se tuvo, digamos, una afectación ahora en un sector rural en donde principalmente transitó este fenómeno por sectores que no estaban densamente poblados.
1: Menos mal, por suerte. Pero
0: hay que avanzar justamente en la instrumentación, hay que avanzar, digamos, en los tipos de alerta, porque ya, digamos, aficionados como que son capaces de detectar en Instagram, por ejemplo, hay meteorólogos, incluso algunos autodidactas que han podido detectar este tipo de situaciones como con cierta cantidad de horas de anticipación, por ejemplo 4 horas en la red Geo, que es una red de geógrafos y geólogos que ahí tiene su página en Instagram, alertó de este tipo de situación unas 4 horas antes de que sucediese. La institucionalidad, por ejemplo, no responde con esa rapidez. Y justamente probablemente son fenómenos que estamos viendo ahora, que no teníamos un gran historial, y la institucionalidad es un poquito más lenta, digamos, de poder adaptarse a este tipo de cosas. Pues, pero yo creo que ya con 3 años, prontamente vamos a tener, digamos, avance. Yo tengo fe en el Estado de Chile.
1: Sí, por supuesto.
0: Porque tenemos otro organismo monitores que lo hace.

0: muy bien, como por ejemplo los DAS que monitorea los volcanes con tecnología punta, no tengo duda que también lo va a replicar la Dirección Meteorológica.
1: Oye, agradecer, Francisco, tu tiempo también, de que nos acompaña acá en el espacio de tus sábados con nosotros. Dejamos a las personas invitadas también a escuchar la música tropical ranchera que caracteriza, por supuesto, a nuestro programa. ¿Qué quieres decir, Coque?
2: Que darle las gracias a Francisco por toda la información que nos está entregando.
1: ¿Ya?
2: Un gran profesional y ojalá sigamos más conectados entregándole todo lo que él sabe.
1: Ya nomás. Oye, vamos a la música y volvemos. No se vayan. Viene Sebastián Almendras.

0: Hoy estamos de regreso completamente en vivo y en directo, siendo las 13:20. Saludamos a toda la gente que está en la sintonía, a nuestros amigos feriantes, a nuestros amigos campesinos, a nuestra gente de Lome Vázquez también, que están viviendo allá un espectáculo muy bonito en ese desfile. A gran cantidad de gente puedo ver a través de las fotos que me envían algunos amigos. Así que aprovechamos de saludar allá a la gente de Loma de Vázquez, que están ahí con ese desfile bien patriota, ¿eh? Bien patriota, eso me gusta de los chilenos, que estamos celebrando la independencia de Chile todo el mes de septiembre. Y un día 26 no queda fuera, aunque sea día 26, todavía se sigue celebrando el 18 de septiembre.
1: Mensajes al WhatsApp +56 73 273 5407.
2: Un gran saludo, jóvenes, a ustedes. Que estén muy bien y mucho cariño, muchas bendiciones. En delante, cuando se cortó la luz, ya la
0: sí, pagué, la cuestión.
2: No es lo mismo, y después la volví a cambiar y siguió mal otra vez.
0: Puta, pero sí, pues me hice a mí yo.
2: Después aquí ya se arregló.
0: Menos mal que llegó la luz.
2: Un gran saludo para los amigos argentinos y para usted y para toda la gente que está escuchando
0: bien
2: esta emisora.
0: Gracias, amiga.
2: Muchos cariños y muchas bendiciones a todos. Cuídense mucho en la ruta, por ahí donde anden ustedes, porque son los que los entretienen el día sábado,
0: sí,
2: además del tío Ricky.
0: No, saludar al tío Ricky.
2: Quiero
0: también
2: una cancioncita por ahí.
0: A ver.
2: ¿Cuál puede ser? El perro negro.
0: El perro rayoso.
2: Por favor. Porque del Toro Quintana parece que no tienen canciones.
0: Le vamos a pedir que descargue a Libana, ¿eh? Le vamos a pedir a Libana.
2: Una cuequita por ahí de algo para los amigos argentinos, sino un chamamé.
0: Allá, pues. ¿Cuál es el problema, amiga linda? Bueno, aprovechar de saludarla también y agradecer esa muestra de cariño, amiga. Eso uno lo motiva también a poder venir acá a compartir con usted, a seguir haciendo esta vocación, ¿eh? Después la agarra como vocación esto. Un momento bien lindo donde uno se relaja aquí y se desentiende de lo que fue la semana, así que gracias por el cariño y lo seguimos haciendo con mucho cariño para todos ustedes. Y también comentarle que a eso de las 13:30 debería cortarse la luz de nuevo, si sí, hay un pequeño corte programado, así que si nos vamos es por eso, ¿eh? Si nos vamos por eso, pero pretendemos ahí que debería volver para empezar a despedirnos, alcanzar a despedirme también. Oye, uno de los que llamó la atención también para el 18 de septiembre fue el arribo al Parque O'Higgins de Leonardo Farca, oye, que estuvo ahí gozando y transmitiendo ahí con la gente, se subió al escenario y todo, y es un grande ese Farca, ¿eh? Un gran símbolo chileno, esa cabecera rubia que tiene, oye, y bueno, su espíritu, su forma de ser también, la gente lo quiere mucho a Leonardo Farca, ¿eh? Ahí estuvo en el Parque O'Higgins, regaló 5.000 empanadas al día siguiente porque, bueno, ya se habían acabado ya en ese momento que le tocó subir a él. Así que bueno, bacán que Leonardo Farca haya venido acá. Sin duda un patriota, un chileno bien simpático, un hombre bien generoso. Y bueno, todo Chile lo conoce y lo quiere mucho. Hoy el que la está pasando más o menos nomás es el amigo Lindorfo, ¿eh? De la Ley de la Selva, que fue estafado por su tesorera. Ya, por su propia tesorera que tenía ahí en su empresa. Él, sabemos que bueno, él tiene unas clínicas veterinarias. Y por ahí lo empezaron a llamar los proveedores porque no le habían pagado los insumos, y resulta que claro que la contadora ahí se estaba yendo por dentro con la plata y bueno, están ahí en una batalla judicial en estos momentos. Así que lamentable también lo que le está pasando a nuestro amigo Lindorfo y bueno, él asegura que ahora está en cero, así que lo dejaron pato a nuestro amigo Sebastián Jiménez, ¿eh? Lamentable también lo que está pasando ahí con nuestro amigo Sebastián Jiménez. Bueno, un destacado conocido por ese programa La Ley de la Selva. Me acuerdo cuando andaban buscando al chupacabra también. Y bueno, sin duda un momento de la televisión bien interesante, ¿eh? Bien interesante. Pero me acuerdo que andaban los carabineros, andaban todos buscando al chupacabra. Pero menos mal que se durmió. A lo mejor está ya en la humedad que también el chupacabra. Vaya, hay otro chupacabra también. Ese chupacabra chica, cabras jóvenes. Oye, también allá en Europa se topó Tom Cruise con Kate Middleton, la princesa y ya reina en el futuro del príncipe Guillermo. También estuvieron compartiendo allá en el estreno de una película. También quería contarles que hay tensión también en la relación de Emilia Díez con Sammy Rey, ¿eh? Parece que le pillaron algo al amigo ahí. Puta, que da material el Sammy, oye. Pero nada que hacer, pues así es. Todo, oye, no se puede tapar el sol con un dedo también, así que hay que tener cuidado, precaución también. Una mujer tan hermosa como Emilia Díez, oye, ¿cómo este? Oye, tan porfiado el cabro, oye. No entiende el Sammy. Bueno, ahí los deja la pista libre a los demás para poder encararle ahí a nuestra reina de Miss Universo Nacional, por supuesto. Oye, vamos a escuchar una canción de nuestro amigo, a ver quién vamos a elegir, los Tigres del Norte, por supuesto. Vamos y volvemos, no se vaya la sintonía.

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8: ¿Cómo te va con él?
9: Oye, queremos dejar esta canción para todos nuestros amigos Che, que están en la sintonía, para nuestra amiga Doris de Jean Canao también, con este lindo chamamé de nuestro amigo Paquito Caño.
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Miren, nuestro amigo ahí nos manda una foto, nuestro amigo de allá de Malargüe, le está poniendo cerveza artesanal Puligüen. Mira, hoy esas cervezas no hay para acá, amigo mío. Eso sería el espacio publicitario. Vamos con una canción también de nuestro amigo Los Potros del Sur, claro que sí. Vamos y volvemos.

0: 3, 2, 1.
1: Aguante el 18, aguante el 18.
2: Aguante el 18, dice nuestro amigo Alejandro López de Malargüe, Argentina.
1: Aguante,
2: oye,
1: el 18, aguante el 18.
2: Oye, el hombre celebra más que nosotros los chilenos el 18 de septiembre. Saludar, por supuesto, a nuestra gente mendocina, a nuestra gente del otro lado de la cordillera de los Andes también, y a toda la gente que está en la sintonía. Ya casi llegando al final del programa, ¿eh? Agradecer a Dios también la oportunidad con algunos contratiempos. Ya se cortó la luz, pero qué diablo, la cosa es así cuando uno está en vivo con la mejor actitud, por supuesto, para poder compartir con nuestra gente que está en su casa en estos momentos. Y quizás están almorzando, quizás están ya tomándose un bajativo, ¿eh? Nosotros con mucha hambre, pero ya estamos a minutos ya de retirarnos de acá, de los estudios de Radio Vía 7. Saludar a nuestra gente parralina, a nuestra gente retirana y a toda la gente que nos escuche, que se da el tiempo de compartir en tu sábado con nosotros. Saludar a nuestro amigo Jorge Castillo, que va a disfrutar de un partido allá en el sector, o sea, en la comuna de Colbún. Hoy vamos a tomar un contacto completamente en vivo y en directo desde lo que es Loma de Vázquez con nuestro amigo corresponsal en terreno, Sánchez, nuestro periodista, para que nos va a contar cómo estuvo el desfile. Amigo Sánchez, ¿está por ahí?
3: Aló, aló, Misael, correcto, aquí te escucho fuerte y claro. Estuvo muy lindo, linda la actividad hoy día, las emociones vuelven al recuerdo, porque hoy día se hizo presente un ayunte güeye con su carreta tradicional, aquí del sector de Loma de Vázquez, aquí donde el amigo José Castillo fue el hombre que andaba con la picana ahí dirigiendo sus güeyes.
2: Eso.
3: Donde, oye, recorrimos los... Aquí uno vuelve a los tiempos antiguos. Sí. Y son cosas de tradiciones que siempre se mantienen vivas en estos mismos sectores. Agradecido aquí de la comunidad de Loma de Vázquez de haberse hecho presente, donde también desfilaron juntas de vecinos, de los Canelos, Riquelme, anduvieron de los Laureles, Loma de Vázquez en sí. También estuvieron clubes de rodeo, clubes de guaso, también estuvieron los arrieros cordilleranos, el sector de Potrero Grande.
2: No fallan
3: estuvo,
2: eso.
3: Estuvo, claro, estuvo la primera autoridad también del sector del retén Bullileo, su oficial ahí estuvo con su...
2: Mira, amigo, oye.
3: Acompañando, así que también estuvieron desde Longaví, también estuvieron carabineros presentes por acá, así que contento por esto y por todos los que hoy en día se hicieron presentes por acá y también, oye, un marco de público pero impresionante, a pesar que estuvimos con un poco amenazados con el tema del,
2: claro,
3: tiempo,
2: de la lluvia,
3: pero todo hizo factible. Ahora estamos escuchando nuestras cantoras tradicionales, muchos ya se acogieron a sus puestos donde están degustando de un rico mate, muchos trajeron su asadito como corresponde. Yo, por ejemplo, aquí estoy mateando aquí y voy a dejarlo aquí a un ex concejal de la comuna. Mire, él se hizo presente.
2: A ver quién está.
3: Porque ya por segunda vez vino él, es un ex concejal de la provincia de Diguillín, de Ñuble, de la comuna del Carmen, mi amigo Nelson Sandoval Esparza, que aquí también le quiere enviar un saludo, amigo Nelson.
2: Aprovecho, aprovecho.
3: ¿Cómo fue para usted? ¿Cómo encontró esta linda actividad hoy?
4: Hola, don Walter. Súper bonito acá en Loma de Vázquez, y qué bueno que la comuna de Longaví siga conservando las tradiciones, que es algo muy relevante acá para todo, para todas las vecinas y vecinos.
2: Bien, oye, bien. Todo bonito.
3: Así que bonito con Misael. Oye, tenemos periodistas que andan aquí en terreno tomando fotos, haciendo entrevistas, porque algo que es bonito, o sea, bonito lo que se hizo acá. El mundo se mueve de Longaví, de la comuna, de venir a estos sectores bonitos.
2: Buena.
3: Muchos vienen también con la idea de venir a ver si pueden sacar algunos digüeños, quideños, como algunos lo llaman también.
2: Bueno,
3: de acá,
2: así que estamos toda la temporada.
3: De esos coquitos blancos colgando ahí de los rulos, de los gualos.
2: Tenéis que tirarte de la Virgen para arriba, hombre, para allá están.
3: Ya, para allá están, ya. Yo creo que tú tenés que tener... Hay más acostumbrado a andar al cerro, así que hay
2: otra cosa. No, sí. Callan pin bombín nomás. ¿Y para qué vamos a sacar los trapos al sol, oye?
3: Ay, dejémoslo ahí nomás.
2: Oye, aprovecha de despedirte la gente, porque ya estamos llegando al final del programa, amigo Walter.
3: Ya, quiero despedirme de todos nuestros fieles auditores y de este gran programa Tus Sábados con nosotros, y de la radio Vía 7, la 104.9, y también saliendo por la 106.1, Parral Retiro TV Más. Así que contento por esto y esperando del próximo sábado estemos nuevamente presentes con este gran programa Tu Sábado con Nosotros, y agradecerle a Dios infinitamente por darnos la oportunidad de seguir actuando todos los sábados.
2: Claro que sí.
3: Con este hermoso programa que se llama Tu Sábado con Nosotros, y también a nuestros auspiciadores que hacen lo posible para que estemos aquí.
2: Claro que sí. Oye, agradecerte, amigo Walter, también muchos cariños por allá, por lo que es Loma de Vázquez. Saludar a la gente de Loma de Vázquez, también un lugar muy bonito, un sector muy bonito. Tiene mucho que entregar al turismo, mucho que entregar también, y hay hartas cosas que hacer también para fomentar el turismo. Mira que es una economía también que nos sirve a todos, nos sirve a todos los longavianos también fomentar. Y bueno, en el futuro, ¿por qué no tener nuestras canchas de esquí también allá? Ahora sería fenomenal. Oye, cuando de fondo empieza a sonar nuestro amigo Julito Iglesias, claro que sí, es momento de empezar a despedirse, yo por mi parte contento de poder estar un sábado más con ustedes. Ya vienen los bingos, así que atención allá en el sector de Hualonco, el día 10 de octubre nos vamos a estar presentando allá en un bingo a beneficio del Club Adulto Mayor del sector de Hualonco. Vamos a estar ahí con nuestro amigo Walter amenizando y bueno, poder juntar recursos también para que nuestro amigo ahí pueda darse un paseo, hacer alguna reestructuración a la sede, anda a saber tú. Pero bueno, vamos con mucho cariño también, así que todo invitado el día 10 de octubre. Sé que hay un premio de 100 mil pesos también que se va a estar repartiendo, así que todos invitados allá al sector de Hualonco el día 10 de octubre. Ya siendo las 13:55, por mi parte me empiezo a despedir y agradecer a todos los que se han quedado al final del programa. Agradecer también, bueno, hoy día fue un día bien agitado, se nos cortó la luz en primera instancia, pero la verdad agradecer a Dios que la permitió que llegara y poder transmitir aunque sea un ratito para poder estar con usted. Agradecer a Dios la oportunidad, saludar a nuestra gente que a lo mejor está presa de libertad, que está enferma, bueno, decirle que sean fuertes nomás y que busquen a Dios, mi gente, eso nomás. Lo único que les puedo decir, que traten de buscar a Dios nomás y que Dios les dé tranquilidad y les dé bendición a toda la gente que también está escuchando la radio vía 7. Por mi parte me empiezo a despedir, nos vemos en otro episodio más de Tu Sábado con Nosotros. Chao, chao, me despido, nos vemos.

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2: Es la 1:57.
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¿Cómo están? Buenas tardes, bienvenidos y bienvenidas a una hora con nuestro programa especial de los días sábados. Nos tomamos ahí un receso por el fin de semana del 18, obviamente, porque hubo el día 19, tuvimos programación especial. Así que descansamos, la pasamos bien, espero que ustedes también la hayan pasado bien. Le damos la bienvenida a todos ustedes, también le damos la bienvenida a nuestro querido Patata, por supuesto. Y les comento que puede escucharnos a través del 104.9 vía 7, a través del 106.1 más radio en Retiro Parral, y también nos puede escuchar en la Norponiente a través del 107.3 radio Osalca Los Marcos. Ahí les dejo para que usted pueda escucharnos. También le comento que puede escucharnos a través de nuestra aplicación móvil y por supuesto también puede vernos a través ahí de nuestra página web www.radiovia7tv.com. Ahí les dejo para que todas las opciones ahí donde usted nos puede escuchar. Les comento rápidamente que el día miércoles tuvimos nuestra trivia musical en el Vía Ranchera, donde se presentaron en competencia estos tremendos grupos. Les cuento rápidamente que en la opción número 1 estuvieron ellos, La Jefatura. En la opción número 2 estuvieron ellos también, Los Pincheiras del Sur de John Rosales. Y en la opción número 3 estuvieron los que me gustó a mí, pero no ganaron. Los Zúmbale Primo, por supuesto. Pero como ustedes saben, que este programa se hace a base de lo que ustedes voten. Y como ustedes votaron, obviamente les digo bienvenidos a una hora con Los Pincheiras del Sur de John Rosales.

Osborne en nuestra trivia musical. Y nosotros complacemos. Estás escuchando Los Pincheiras del Sur de John Rosales, aquí en Una Hora.

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Y les cuento que ya hemos llegado al final del programa del día de hoy, dándole las gracias a nuestro querido Patata por tremendo programa el día de hoy. También le damos las gracias a todos ustedes por tremenda sintonía. Los invitamos a que nuevamente el próximo sábado. Hoy el próximo sábado, recordamos que hoy, sábado 26, el último programa del mes de septiembre. El último sábado del mes de septiembre, perdón. Y mencionarles que ya el próximo sábado estaríamos a 3 de octubre. Así que ya estaríamos allá en otro mes iniciando un nuevo programa de Una Hora Con. Mencionar que este programa obviamente tiene repetición, ahí para que usted lo pueda escuchar nuevamente en otra ocasión. Eso, ahora nosotros nos vamos para la casa, nos vamos a descansar, a disfrutar lo que queda del fin de semana. Ustedes ahí descansen junto a nuestra programación. Y nos encontramos en la semana y en nuestra trivia musical junto a mi colega en el Vía Ranchera. Y el próximo sábado acá nos encontramos con nuestro Patata acá en Una Hora Con. Y si preguntan por mí, como dice el tío Ricky, a tomarme un helado me fui. Ah, no, mentira. Chao, que estén bien, cuídense. Buena tarde.

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1: Son las 3 con un minuto.
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1: Oye, Camilo, sirve a Angelito y a Lucho también ahí, pues. Víctor, Chino, ¿se saben algún temita para todos los padres y los hijos? A ver, Chinito, póngale, a ver, ¿qué tema te sabes tú? A ver. Uy, no sé qué bonito, gancho. De los Tigres del Norte, acá interpretado en Chile por...

Eliseo Guevara, un maestro. Pero déjame cantarla también, pues, mijo. Vamos a hacer, ruchémosle como Dios manda, algún estilo de la comuna de Fresia, acá en la 10ª región de Chile. ¡Ah, rúchale, mijo!

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1: Son las 3 con 55 minutos.
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1: Son las 4 con 55 minutos.
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3: Son las 5 con 55 minutos.
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8: Son las 6 y 31 minutos.
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0: Son las 6:42.
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0: Son las 6:51.
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2: Son las 6:55.
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0: Son las 7:04.
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0: Son las 7 con 15 minutos.
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2: Privado de su libertad, en nombre de todos los chicos de Mar Azul, ¿eh? ¡Cumbia!

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0: Son las 7:38.
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0: Son las 7:48.
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1: Son las 7 con 56 minutos.
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